0: completamente en vivo. El 33-36-15-17-72 ya está sonando para que te comuniques con nosotros. Y bueno, pues ya tenemos el tema máster del día de hoy. ¿Alguna vez te han llevado serenata? ¿Alguna vez te han llevado serenata? Pues déjame platicarte que por qué estoy lanzando este tema máster. Porque el día de hoy voy a regalar una serenata para una mami con Víctor García. Efectivamente, voy a regalar una serenata para una mami que escuche La Qué Buena, obviamente, pero que tú la inscribas como su hijo. Ahí te van los requisitos de esta sensacional promoción: el nombre completo, tus tres canciones favoritas de la programación y tu dirección. Así de fácil. Tus tres canciones favoritas de la programación, tu nombre completo y tu dirección. Si me mandas un WhatsApp con toda esta información al 33-36-15-17-72, ya estás, como quien dice, participando para la serenata que voy a regalar con Víctor García hoy, aquí en el Mamu Show. Y pues ahí está el tema máster también, mi querido Carlitos de Anderson Rix en los controles. ¿Alguna vez te han llevado serenata? Cuéntame cómo estuvo, si tú llevaste o si te llevaron serenata. Al 33-36-15-17-72 en una nota de voz. ¡Aquí comenzamos! Ya son las 6 de la tarde con 12 minutos.
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1: Son las 6:14. Mañana es el evento de San Juan de Dios. Ahí nos guachamos. Saludos.
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1: Ya son las 6:17.
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1: Hoy presentamos Me perdono. Me perdono por no ser el mejor de los hijos. Me perdono porque no les pude comprar la casa ni el auto nuevo que les prometí a mis padres cuando tenía 5 años. Me perdono por no ser el mejor de los esposos. Me perdono por no ser el mejor de los padres. Porque olvido fechas importantes y aunque trabajo todo lo que puedo, no siempre tengo el dinero suficiente para un lindo regalo. Me perdono porque no siempre tengo tiempo ni estoy de humor para colaborar con la limpieza de la casa. No siempre soy atento. No siempre es una fiesta vivir conmigo. Me perdono por no ser el mejor de los padres. Pierdo la paciencia a menudo y a veces grito. No siempre digo las cosas que tienen que decirse, ni hago las cosas que tienen que hacerse en el momento que tienen que hacerse. Pero aún así me perdono, porque tengo muchos defectos y por mucho tiempo me sentí culpable por no ser lo que las demás personas querían que yo fuera. Pero ¿saben algo? Hoy me perdono. Me perdono porque para cada una de las personas que amé, me entregué completo y sin medidas. Ya perdí la cuenta de las veces que puse los deseos de otros sobre los míos y la felicidad de otros sobre la mía. Me perdono porque si no soy perfecto, por lo menos hago el intento. Si lo que di no fue suficiente, si no alcanzó, lo siento mucho, pero tengo la conciencia tranquila que di todo lo mejor de mí, absolutamente todo. Y recuerda, las personas perfectas no existen. No se trata de ser perfecto, se trata de ser mejor cada día.

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1: Son las 6 de la tarde con 25 minutos. Serenata con Víctor García. 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

0: 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Hoy se va una serenata con Víctor García para tu mami. Inscríbete a través del WhatsApp de... Son las 6 de la tarde con 28 minutos.
1: La temperatura...
0: 34 grados.
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5: Son las 6:34.
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1: 6:38.
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0: Lo prometido es deuda. Si ya te registraste con tus tres canciones favoritas y tu nombre completo al WhatsApp de La Qué Buena, es momento de que te comuniques al 33 36 15 17 72 y gritando aquí suena La Qué Buena, te llevas el boleto doble para ver al Gallo Elizalde, a Joel Elizalde, al Flaco Elizalde, a la dinastía Elizalde.
1: Soy del barrio como loco.
0: Que se van a presentar en la Arena Guadalajara y tú tienes que estar ahí. Vamos con llamada telefónica por el 15-17-72. Bueno, aquí suena La Qué Buena. ¿Quién habla? Híjole, arrímate a una ventana o acércate a un lugar donde haya mejor señal, porque estás a punto de perder, carnal o carnalita. Bueno.
2: Bueno.
0: Sí, ¿cómo te llamas?
2: Me llamo Ricardo Gabriel, hermano Fernández.
0: Me consta que sí dijo aquí suena La Qué Buena, pero estaba queriendo cortar la llamada telefónica. ¿Sí mandaste tu nombre completo y tus tres canciones favoritas?
2: Claro, claro que sí.
0: A ver, mándame un emoji, una sonrisita, una carita o algo, por favor.
2: Ok. Listo.
0: ¿Eres el que puso una carita así como de angelito?
2: Claro.
0: ¿Eres Carlos Adrián Hernández Hernández?
2: Exactamente.
0: ¡Ya te ganaste boleto doble! Para ver a la dinastía Elizalde en la Arena Guadalajara, al Flaco, a Joel, al Gallo, y obviamente tendremos a Valentín en hologramas y a Don Lalo, el Gallo Elizalde, el mayor. Ahí estarán todos juntos, carnal. Muchas felicidades.

0: ¿Verdad? Gracias.
1: Se le anda cortando la llamada, ya mejor lo dejamos ahí en la línea. Gracias, carnal, no me cuelgues. Y recuerda que hoy se va una serenata con Víctor García para mamá. Mándanos tu nombre completo, tus tres canciones favoritas de la programación y tu domicilio para poder participar. Son las 6 de la tarde con 45 minutos. 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

0: 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Vámonos a un pequeño corte comercial. Regresamos. Hoy se va una serenata para tu mami con Víctor García. 6:52.
1: La temperatura
0: 31 grados.
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4: El gobierno de Jalisco comenzó a aplicar un nuevo sistema para cobrar multas y foto infracciones a vehículos con placas foráneas. El mecanismo permitirá compartir información entre estados para impedir que automovilistas evadan sanciones y trámites vehiculares. El Servicio Estatal Tributario recordó que este viernes concluye la última prórroga para realizar gratis el canje de placas a quienes pagaron el paquete 3x1 antes de diciembre de 2025. Las recaudadoras operarán con horario extendido para atender a los automovilistas rezagados. La cantante Karol G fue reconocida en los American Music Awards 2026 al recibir el premio a la excelencia como artista internacional, consolidando su presencia en la música latina a nivel mundial. Te presento la información, Elba Eunice Mercado.
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1: Son las 7:02.
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1: Son las 7:05.
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1: Atención, por favor, llega el momento de regalar la serenata para tu mami por una cortesía de Víctor García. ¡Qué regalo tan increíble! Ya en estos momentos el sistema aleatorio de los mensajes que nos pusieron sus tres canciones favoritas y su nombre completo nos están dando un número al azar. Vamos a marcar y si la persona que nos conteste responde, aquí suena la que buena, le vamos a dar el... ¡Ah, me estás grabando! ¡Perdóname, chiquitita! Me hubiera puesto más guapo. Oye, ahí va. Atención, por favor. Vamos a marcar a un número telefónico de los que se inscribieron a través del WhatsApp con sus tres canciones favoritas y su nombre completo. Y si nos contesta, aquí suena la que buena antes que cualquier otra cosa. Es el ganador de la serenata de Víctor García, mi querido Carlitos. Aquí estamos viendo, le vamos a marcar a una persona llamada Enrique García. Vamos a marcarle a Enrique García a través del 151772. Ahí vamos a sacar la llamada. ¡Bueno! A ver, dime más fuerte, por favor. Efectivamente, sí se escuchó al aire. A ver, vamos a ver, porque al aire no lo alcancé a percibir. Enrique García, buenas tardes. Bueno, bueno. A ver, bueno, bueno. Enrique García. Sí lo teníamos en la línea telefónica y sí contestó, aquí suena la que buena. Entonces, por legalidad, le tenemos que dar el regalo a él, pero vamos a tratar de contactarlo. Por lo pronto, lánzate una cancioncita y ahorita trataremos de localizarlo, porque fue el primero que respondió, aquí suena la que buena.

0: Bueno, pues ya tenemos al ganador de la serenata con Víctor García a través de la Qué Buena 97.1. Es un homónimo de apellido. Se llama Enrique García. Respondió aquí, suena la Qué Buena. Mi querido Enrique, buenas noches.
1: ¿Qué tal? Buenas noches, Mamut.
0: Oye, felicidades, carnalito. Tú eres el afortunado ganador de la serenata. ¿Cómo se llama tu mamá?
1: María del Pilar.
0: María Pérez. Del Pilar. ¿Cuántos años tiene la señora Pili?
1: 62, Mamut.
0: 62 años. ¿Hasta correcto. Qué colonia nos vamos con esta serenata, carnal?
1: Aquí en Los Cajetes, en Zapopan, Jalisco.
0: En la colonia Los Cajetes de Zapopan, Jalisco. Ahí va a estar Víctor García, va a llegar hasta la puerta de tu casa, le va a cantar unas canciones a tu mamá de parte tuya. ¿Algún mensaje que le quieras dar a tu mamá a través de la Qué Buena 97.1, mi rey?
1: Claro que sí, pues que le agradezco principalmente que me dio la vida y pues todos sus sacrificios que ha hecho. Pues la verdad ha sido una madre excepcional y pues la amamos.
0: Mi querido Enrique García, ese día cuando sea la serenata, que es esta misma semana, pero es sorpresa para que tu mamá ni se la espere, vas a tener la oportunidad. Está entrando una llamadita, ¿verdad?
1: ¿Perdón?
0: Sí, como que estaba estamos entrando una llamadita, pero bueno. ¡Ya ganaste! ¡Muchas felicidades, Enrique García! ¡Ganador de la serenata de Víctor García para mamá! Una promoción exclusiva de la Qué Buena 97.1. ¡Felicidades!
1: Muchas gracias, Mamut.
0: No me cuelgues. Aguántame en la línea telefónica. Vamos con más música aquí en el Mamut Show.

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1: Son las 7:19.
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0: 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Vamos a un pequeño corte comercial y regresamos. Tú estás escuchando la Qué Buena 97.1 en el Mamu Show. Te invito a que me sigas en arroba Mamucho Padilla en todas mis redes sociales. El tema máster de hoy es el 33-36-15-17-72. Platícanos alguna historia si alguna vez en tu vida te han llevado serenata o si tú llevaste serenata alguna fémina o algún chavo.
1: La temperatura
0: 30 grados centígrados.
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29: Son las 7:28.
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1: Saludo para Salomón Delgadillo, el hijo del Pirurris, que nos va escuchando en el tráfico vehicular de la ciudad de Guadalajara. Saludos, Salomón. Son las 7 de la noche con 31 minutos.
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0: Bueno, pues el Divo es un espectáculo sinfónico que rinde homenaje a Juan Gabriel y que se va a presentar este próximo 31 de mayo en la Arena Guadalajara. ¿Te gustaría ir al espectáculo del Divo en homenaje con todos los éxitos de Juan Gabriel? Imagínate nada más los éxitos de Juan Gabriel sinfónicos con mariachi, con imágenes, con luces, con... ¡No, no, no, no, papá! ¡Se va a poner increíble este espectáculo! Y aquí tengo un boleto doble para que te lances. Si ya te inscribiste con tus tres canciones favoritas y tu nombre completo, es momento de que te comuniques al 33 36 15 17 72. Vamos a ver si entra una llamadita por el 15. 33 36 15 17 72 o 36 30 08 79 por cualquiera de las dos. Si ya mandaste tus tres canciones favoritas y tu nombre completo, es momento de que te comuniques. Mientras tanto, te informamos que ya nos pusimos en contacto con el ganador de la serenata de Víctor García y vamos a ir hasta la puerta de su casa para disfrutar de esta serenata que Víctor García ha preparado para una de nuestras hermosas radioescuchas mamás, que durante todo el mes de mayo, pues la Qué Buena es la estación oficial de todas las mamis. Ahí está, como que alguien está bloqueando la línea telefónica. Vamos a hacer un intento más para ver si podemos sacar la llamada al aire. A ver, bueno. Aquí suena la Qué Buena. Bueno.
1: ¿Y bueno?
0: Sí, ¿quién habla?
1: Habla Arturo.
0: ¿Qué pasó, Arturito?
1: ¿Qué hay?
0: A tus órdenes.
1: Aquí
0: está la Qué Buena. Ya perdiste, mijo. Nomás una cosita tenías que hacer. Decir, aquí suena la Qué Buena antes de hola, buenas tardes, ¿cómo estás? ¿Qué ha habido? A ver, vamos a ver si por la otra línea telefónica entra una llamada. Espectáculo de El Divo, homenaje a Juan Gabriel en la Arena Guadalajara. Un intento más. Bueno.
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0: ¿Cómo te llamas, carnal?
2: Adalberto.
0: ¿Ya te registraste con tus tres canciones favoritas y tu nombre completo?
2: No.
0: ¿No lo hiciste?
2: No.
0: ¡Lastimada!

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1: Son las 7:43.
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1: Únicamente 14 minutos para que sean las 8 de la noche.
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1: Son las 7:50 minutos, recta final del Mamu Show.
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0: 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Ya me voy. 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Buenas noches. Son las 7:54.
1: La temperatura.
0: 29 grados centígrados.
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15: Hola, ¿cómo están? Hello, hello, hello, familia. Bienvenidos y bienvenidas. Qué gusto estar con ustedes nuevamente. Arrancamos programa, arrancamos esto que es Las Migajeras de La Que Buena, el consultorio más grande de México. Oigan, gracias a toda la gente que se reporta, gracias por escribirnos, gracias por dejarnos los mensajes, gracias por llamar. Los vamos ahí acomodando, los vamos agendando, porque el punto es que podamos compartir todas estas historias migajeras al aire en toda La Que Buena en cadena. Iniciamos, soy el Jaco, @yo soy Jaco.
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1: Hola, ¿cómo están? Oigan, pues tenemos las migajeras de la Qué Buena. Está usted en el consultorio más grande de México. Señoras y señores, a marcar 55-51-66-8929 es el número. Y vamos con llamada telefónica. Tú también puedes compartir tu historia al mismo número. Ya sabes, 55-51-66-8929. ¿Quién está en la línea? Buenas noches, hola.
2: Hola, buenas noches.
1: ¿Cómo te llamas tú, mi amorcito corazón?
2: Hola, Yasmín.
1: Yasmín, mi querida Yasmín, ¿qué edad tienes y de dónde eres, guapísima Yas?
2: Tengo 36 años y te marco desde Guadalajara.
1: 33 años, Guadalajara, ojos tapatíos, Yasmín. Ok, me parece perfecto. Pues entonces, Yas, bienvenida, ponte cómoda. Estás en el consultorio más grande de México. Adelante con tu historia, amiga Jen.
2: Ay, ¿qué te cuento? Digamos que estoy en una situación complicada y digamos que el protagonista de todo esto es mi vecino.
1: No, ¿es una historia de vecinos? No me digas sí. Eso, Jazz, porque me vas a recordar, me vas a revivir un viejo recuerdo a mí. Yo también he tenido mis historias de vecinos, ¿eh?
2: ¿Ah, sí?
1: Uh-huh, pero bueno, esa es otra historia. Luego cuando yo vaya a consulta yo te la cuento, pero mientras tanto platícame.
2: Pues, se da cuenta que aquí donde vivo es como un retorno, es una cerradita. Entonces, hay un vecino que, pues, tiene toda la vida viviendo aquí donde estamos, ¿no?
1: Ajá.
2: Entonces, pues, empezábamos como los saluditos en la mañana y todo, pero, pues, yo sabía que no estaba bien, porque, pues, el vecino tiene esposa.
1: ¡Ah, caray! Ok, ya salió el peine. Porque yo decía, bueno, pues es que también el amor lo puedes encontrar en cualquier lugar, ¿no? Incluso hasta en la puerta de enfrente.
2: Es correcto, pero pues aquí la puerta de enfrente tiene una tercera en discordia.
1: No me digas eso, Jazz. A ver, ¿cómo fue que se empezó a dar esta relación? O sea, ¿todo fue a partir de las juntas vecinales que se hacen cada mes? ¿Todo fue a partir de que de repente salían a la misma hora cuando se iban al trabajo? ¿Cómo empezó ese jijiji jajaja?
2: No, pues es cuando uno sale pues a trabajar, pues sale como que te encuentras al vecino y está limpiando el carro o barriendo su banqueta y pues empezó el buenos días, vecina. Hola, buenos días, ¿y cómo está? ¿Cómo le va? Y pues, por ejemplo, yo tengo a mis perritos y los acabo de pasear y todo y pues el vecino así como de, ay, están bien padres, ¿cómo se llaman? Y así. Entonces así empezó como para romper el hielo.
1: Okay.
2: Y pues ya una otra tocaba y me decía, oiga, ¿qué cree que pues pasó esto, no? Ah, pero pues para que tenga cuidado, o ¿qué cree que pues algo sucedió aquí en el condominio y van a poner cámaras, ¿no?
1: O sea, entonces, el vecino estaba muy atento, ¿no? Estaba muy comprometido con que toda la cuadra de vecinos estuviera bien.
2: Sí, claro, sí, estaba muy atento a la situación, pero lo más chistoso es que su esposa pues nunca estaba como afuera, ¿sabes? Como que ella siempre estaba adentro.
1: Ok.
2: No, o sea, cuando salía o así, pues ella como que pues nada más se subía el carro y vámonos.
1: Fíjese, ahí para toda la gente que nos escucha, ahí cabe bien la frase de que el que tenga tienda, que la tienda, pero si siempre usted está ahí adentro de su casa y no ve lo que anda haciendo su pareja, en una de esas, ¡se lo pueden sonsacar!
2: Ay, no, porque ahora van a decir que soy la mala del cuento.
1: No, aquí recuerda que escuchamos y no juzgamos, aquí no hay malos ni buenos. Pero bueno, entonces empezó esta relación amable, a gusto, tú también le respondías pues seguramente con mucha amabilidad. ¿Ya te llamaba la atención desde un principio o simplemente tú también empezaste siendo amable y una cosa llevó a la otra?
2: No, o sea, el vecino es guapo, sí, es guapo, tengo que asumirlo. Pero pues era como de, pues el vecino está guapo, pues hasta ahí. Pero ya la amabilidad y el coqueteo y el buenas tardes, vecina, ¿cómo está? Y ya después ya no era el, hoy no me digas vecina, soy Yas.
1: Hola, Yas,
2: ¿cómo estás?
1: Hija de, no, esa me encantó. Ya cuando le pides a alguien que te diga por tu nombre, no, es que eso ya cruzó una segunda base, ¿eh? Sí.
2: Sí, entonces, pues una vez, pues sí me dijo, oye, ¿sabes qué? Pues la verdad es que, pues, te invito a tomar un café y yo le dije, pero pues, eres casado, ¿no? Y me dijo, pues sí, y me aventó la de, pues no estamos bien.
1: Y la maldita básica, ¿no? La de, nada más estamos juntos por los niños. Que para esto te pregunto lo siguiente, aparte de estar casado, ¿tenía chavitos o chavitas o solamente estaba casado?
2: No, solamente estaba casado, no tienen bebés. No.
1: Fíjate que, a ver, yo no soy para juzgar a nadie, pero incluso hasta en este tema de luego la travesura, pues no está tan grave luego cuando es nada más, si están casados, ¿no? O sea, porque si ya hay hijos de por medio, ahí sí ya estás quebrando familias enteras. Digo, tampoco estoy diciendo que esté bien lo otro, ¿verdad? Pero bueno, hay de situaciones a situaciones. Y bueno, entonces, ¿aceptaste el café o no?
2: Sí, pues lo acepté y pues salimos y pues yo le dije que pues no estaba bien, pero que pues no sabía cómo mediar toda la conexión y ya sabes, la atracción, el coqueteo. Y él me dijo, es que me pasa lo mismo. Te aventó las horas y que se las había.
1: Las chidas, ¿no? Dirían por ahí. Ajá. Oye, a ver, vamos a hacer algo. Quédate en un segundo bloque conmigo porque me imagino que después de que te aventó las chidas, caíste en el juego, ¿verdad?
2: Sí.
1: Bueno, okay. Vamos a hacer algo. Vámonos a una pausa mientras, o vamos a hacer, ahorita música. Y en el siguiente bloque te quedas conmigo y me cuentas una vez que ya le aceptaste las chidas y que te envolvió, cómo se tornó esto en una situación migajera. Mientras tanto, ¿qué canción le vamos a poner a esta historia en lo que va?
2: Pues podemos ponerle la de la vecinita de Vico,
1: ¿eh? Ah, caray, esa de la vecinita tiene antojo. No, va, bueno, está bien, órale, va, te la pongo mientras tanto. ¿Cómo se dice en Guadalajara?
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2: Bueno.

0: 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Este es el momento de hacer una pausa, una breve pausa comercial, y regresamos con más de las migajeras de la Qué Buena. Es el consultorio más grande de México y te comunicas al 55 51 66 8929.
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1: Estamos de vuelta en el consultorio más grande de México, las migajeras de la que buena. Soy el Yaco, arroba, yo soy Yaco. Oigan, a ver, tenemos esta segunda parte de esta historia migajera donde Jazz de Guadalajara, de 33 años, nos comparte cómo pues se involucró con su vecino, ¿sí? Su vecino, que no era soltero, era casado. Él obviamente le soltó las chidas de que, pues ya sabes, no andaba bien con su pareja, traían problemitas, casi dormía ya en el sofá, ya no dormían en la misma cama. Jazz, pues obviamente sí confiesa, porque aquí escuchamos y no juzgamos, que pues sí se le hacía guapo el vecino, ¿no? Y aparte el vecino se estaba pasando de atento, de queda bien, y la fue envolviendo. Jazz, regreso contigo. Entiendo que aceptaste, que caíste en su juego, caíste redondita. ¿Y cómo empezó a avanzar esa relación, mi amor?
2: Pues me invitó al café, le dije que sí. Para esto fue pues como toda una maniobra, porque él me decía ciertos horarios no puedo, ciertos horarios sí. O sea, como que todo lo maquilló así perfecto.
1: Claro.
2: Entonces, pues yo salí de casa y pues como salíamos prácticamente al ladito uno del otro, pues yo salí primero y él salió en su carro y en la esquina me recogió, ¿no?
1: Oye, a ver, entiendo que vecino, literal, él en el mismo edificio era puerta frente a puerta, o él estaba en un piso arriba, nada más para ubicar a la hora de... Porque se empezaron a ver, me imagino, ¿verdad?
2: No, es como un fraccionamiento, es casa, entonces la casa de él me quedaba enfrentito, o sea, es un retorno.
1: Hijo de Dios, no puede ser, ya me estoy imaginando cómo se las ingeniaron, pero bueno, y luego entonces ya se fueron, maquilaron todo el rollo, te fuiste a tu primer café, ¿y ese día pasó absolutamente todo o qué onda?
2: La verdad es que no íbamos con ese plan, pero pues una cosa llevó a la otra, un cariñito en la mano llevó a la otra cosa, al besito y así... Y pues sí me dijo así como de, oye, ya, ¿qué onda? Pues la cosa está así, si tú quieres, yo quiero.
1: Y ¡ah! Pues... esa está buena, ¿eh? Voy a aplicarla, si tú quieres, yo quiero, ¿eh? Ahora sí que, si quieres es broma, pero si no quieres no es broma, ¿no?
2: Exactamente, y pues una cosa llevó a la otra, y pues sí, la verdad es que sí pasó de todo.
1: Oye, mi amor, y a ver, pregunta nada más, esta es de chisme, esta ni siquiera es significativa, pero esa vez que pasó todo, ¿pasó en la casa de él? O sea, digo, ¿en tu casa o se fueron a un lugar tipo cinco letras o algo así para estar más seguros y más a salvo, o corrieron la adrenalina y el riesgo?
2: No, pues en realidad sí, nos fuimos a un lugar como más privado. Ah. Ay, qué
1: rico. Yo dije, no manches, aparte de todo bien arriesgadotes, ¿no? Así de, jálate a mi casa y ya te regresas rápido, ¿no? Llegas en 5 minutos a la tuya.
2: Pues teníamos así como, más que nada él tenía como el tiempo, ¿sabes? O sea, me dijo, ¿cuánto tiempo tienes? O sea, literal sí fue como muy, muy aventurero el asunto.
1: Oye, mi amor, y a partir de eso, ¿la neta te clavaste o pudiste jugar con fuego y no te quemaste?
2: Pues la verdad es que al principio sí como que me generaba un poco de conflicto el que saliera, o sea, que yo estaba en tu casa y de repente me asomaba o salía y él iba en el carro con ella y yo decía, ¡oh! ¿Sabes? Así como sí. Pero después dije, bueno, pues si él quiere, yo quiero, y mientras dure el juego, pues vemos quién migajea un poco más, ¿no? Entonces...
1: ¿Y quién migajeó más? ¿Quién buscaba más a quién? ¿Tú a él o él a ti?
2: Él a mí, al principio. Pero ya después, pues sí, la cuestión se volvió como muy tóxica y ya era yo de, ¿dónde estás? Ah, es que estoy ocupado. Y ya le estoy ocupado, era como, estoy con ella, ¿no? Y yo, nos vamos a ver. Y él me decía, no sé, aguántame, te escribo en dos. Cosas así como en clave, ¿sabes?
1: Oye, ¿y sigue siendo tu vecino? O sea, ¿siguen teniendo que veres o ya terminaron sus que veres?
2: No, hasta ahí quedó. O sea, duró básicamente un tiempecito, pero ya después, pues en realidad yo sabía que pues no la iba a dejar. No iba a aplicar el de yo la dejo por ti, ¿verdad? Pero pues sigue siendo mi vecino. Pues nos seguimos saludando así como de, hola, ¿cómo estás? Bien, ¿y tú? Bien. Y ya, así como...
1: ¿Y no sientes raro cuando se saludan, cuando se van al trabajo y se encuentran afuera de sus puertas que ya se comieron mutuamente?
2: Sí, pues es complicado, así es como raro. A veces es como incómodo, como que no sabes qué decir después. Es como de, hola, cuídate, sí, bye, nos vemos, y ya.
1: ¿Y la esposa jamás sospechó?
2: No, de por sí ella jamás en la vida saluda ni nada, es como muy antisocial, entonces... ahora entendí por qué él buscaba como algo que no tenía en casa, ¿sabes?
1: ¡Ah, qué fuertes declaraciones! ¡Qué perras declaraciones, va! Entendido y anotado, pues sí, ahora sí que si la esposa es muy huraña, pues quería pues, alguien más, pues más carismático, ¿no? Más carismática en su vida, el famoso vecino.
2: Sí.
1: Ay, mi amor, bueno, pues te agradezco mucho esta historia migajera, con travesura, pero bueno, pues, ¿qué canción le vamos a poner a esta rola? Digo, a esta historia.
2: La de Ya me enteré, de
1: Chayín
2: Rubio.
1: No, pues sí, te enteraste, pero desde el principio que tenía otra. Pero bueno, mi amor, ¿cómo se grita en Guadalajara?
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0: consultorio está abierto para ti. Márcanos 55 51 66 8929. Te voy a pasar el número para todo el país, ¿eh? No importa dónde estés escuchando, marcas al siguiente número y compartes tu historia, o también mandas WhatsApp al siguiente número y compartes tu historia. 55 51 66 8929. Soy el Yaco, soy el Chapulín. 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
0: Las migajeras de La Que Buena están de regreso. ¡Qué hermoso! ¡Qué chulada estar arrancando la segunda hora en toda La Que Buena en cadena! Bienvenidas todas las plazas que se acaban de conectar a la segunda hora. Oigan, momento de marcar, ¿eh? Aquí escuchamos y no juzgamos al 55-51-66-8929. Ya saben que es el momento de escuchar las historias de la gente para la gente, las historias donde hemos rogado o nos han rogado por amor, que todos hemos pasado por eso, todos, absolutamente todos. Así que a compartirlo al 55-51-66-8929.
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1: Qué gusto estar con ustedes en las migajeras de La Qué Buena. Soy el Yaco, arroba yo soy Yaco, el chapulín de La Qué Buena. Si me encuentras, arroba yo soy Yaco en el Instagram, todo con Y. Oiga, vamos a recibir llamada telefónica. ¿Dónde puedes también contactarnos? Bien fácil, este es el número 55-5166-8929. Márcanos, déjanos tu número y te contactamos para que compartas tu historia migajera. Mientras tanto, ¿quién está en la línea? Buenas noches.
2: Hola, Yaco, soy Pau.
1: ¿Qué onda, Pau? ¿Cómo estás? Bienvenida al consultorio más grande de México. ¿Qué edad tienes, Pau?
2: 26.
1: Ay, te escuchas más chiquita, Pau. Te escuchas así como... Si me hubieras dejado adivinar, pensaría que tienes como unos 17, 18 años, ¿eh? Eres engañosa.
2: Un poquito.
1: Oye, pero ¿y también físicamente o físicamente si te ves de 26?
2: Pues yo creo que sí me veo de 26.
1: Ok, va que va. Oye, Pau, ¿y de dónde eres, mi amor?
2: Soy de aquí, de Ciudad de México.
1: Me parece perfecto. Entonces, Pau, de 26 años, de la Ciudad de México, va que va, pues bienvenida al consultorio, mi amor. Te escucho atentamente. Adelante con tu historia migajera.
2: Pues mira, mi historia migajera no es tan reciente. La verdad es de cuando estaba mucho más chavita. Pero aquí, bueno, yo no fui la migajera. La migajera, más bien el migajero, fue mi ex.
1: Ah, caray, ¿por qué, bebé? A ver, cuéntame. ¿Esto hace cuántos años fue? ¿Fue cuando estabas adolescente, cuando estabas en la universidad o a qué edad?
2: Pues tenía como 16, o sea, estaba en la prepa.
1: Ah, ok, perfecto, excelente, muy bien. Entonces, eran tus amores de adolescencia, ¿no? Amor de verano, mi primer amor, básicamente, como dice la rola, ¿no?
2: Pues sí, más o menos así, pero fíjate que él era más grande que yo. O sea, yo estaba más o menos como en tercer semestre de la prepa y él ya estaba en quinto, más o menos. Bueno, él es un año, pero pues sí es más grande.
1: Ok.
2: Y entonces, pues ya sabes, era el súper galán, el típico guapito de la prepa, quieren con él y así. Y pues fui, se puede decir, entre comillas, afortunada.
3: ¡A llorar!
1: Ok.
2: Porque pues me hizo caso a mí y todo esto, ¿no? Y estaba súper padre porque pues en ese entonces, pues ya sabes, más chavita, pues te arreglas más, quieres llamar la atención. Y yo era así como súper coqueta.
4: Soy coqueta.
1: Ok, o sea, ¿súper coqueta o súper atrabancada en esa etapa de la adolescencia?
2: No, pues coqueta en relación a que, pues ya sabes, minifalditas, taconcitos, todo para llamar la atención.
1: Ah, no, si eras coqueta, no, sí. Y como dices, estabas soñada porque te estaba haciendo caso el galán y aparte mayor que tú, ¿no?
2: Claro, eso fue lo que como que cambió todo en mí, porque yo decía, o sea, me tengo que arreglar todavía más, porque pues obviamente ando con el chico que todo el mundo quiere, y porque es más grande, y tengo que llegarle como que pues a la altura, ¿no? Entre comillas.
1: Sí, como llenar las expectativas, básicamente.
2: Así es. Y entonces, pues éramos así como que la pareja bonita, la pareja así como que, ay, wow, todo el mundo... Como que, ya sabes, ¿no? Un típico amor de película, nada más que en este caso no era el coreback ni nada por el estilo. O sea, solamente era el guapito.
1: Oye, me hiciste reír porque justamente lo mismo se me estaba viniendo a la mente ahorita que dijiste el amor de película. Me acordé de la típica del coreback del equipo de fútbol americano o la típica como de 3 metros sobre el cielo, ¿no? Del motociclista que se enamora de la chica buena de la preparatoria, ¿verdad?
2: Pues sí, algo así, nada más que sí, rompimos con este estereotipo, nada más porque él sí quería jugar, pero la verdad es que no se le da nada. Así, nada. No tenía talento.
1: Ok, perfecto, muy bien. Entonces, bueno, ya andabas ahí con este canijo. ¿Y luego, mi amor?
2: Y pues luego, él pasa al siguiente grado y resulta que, bueno, todos vamos subiendo grado y resulta que en los nuevos ingresos había un niño...
3: Ya, no digas nada, ya.
2: De verdad, porque yo dije, ¿qué niño? O sea, más chico que yo, si quieres, un añito, pero yo decía... Qué hermoso este escuincle. O sea, de verdad.
4: Soy muy coqueta y no me doy cuenta.
2: Y pues ahí.
1: Oye, pero para este entonces tú seguías andando, o sea, sí te hiciste novia del popular de la escuela.
2: Pues prácticamente Exactamente, o sea, nunca hubo una declaración como tal de, oye, ¿quieres ser mi novia? Pero pues ya sabes, el típico de, ya tenemos tanto tiempo saliendo, pues ya somos novicitos, ¿no?
1: Sí, claro, había de todo, beso, abrazo, papacho y arrumaco gacho.
2: Algo así, más o menos.
1: Ok. Y entonces pues, llega este tercer hombre a tu vida que era menor que tú, o sea, estaba más morrito.
2: Sí, Diego era como un año. Pero la verdad es que sí, yo decía, wow, con este niño. O sea, de verdad, qué impresión, todo, o sea, todo de él.
1: Ok. A ver, ajá, me estás intrigando, ajá, o sea, porque... Pues primero muy muy guau con el mayor y ahora muy guau con el menor. A ver, no sé hacia dónde va tu historia, ¿eh? A ver, me tienes en ascuas.
2: Híjole, pues el muy guau menor se hizo amiga de mis amigas y pues ahí empezaron mis amigas como de celestinas y de, ay, no importa, o sea, no tienes nada formal, o sea, pues no pasa nada si salimos de vez en cuando según en grupito y tú te lo ligas o alguna cosa así.
3: ¿Qué?
2: Y pues empezamos a salir según todos, con los más chicos.
1: Okay. En bolita.
2: Ajá. Pero pues lo intenso fue cuando descubrimos los apellidos de este chico.
1: No, no, no, no, no, no, no. ¿Eran familiares? ¿Eran primos acaso? ¿Eran primos este morro con el galán acá mayor que tú?
2: No, peor aún.
1: ¿Qué?
2: Son hermanos.
1: No manches, mi amor. A ver. Vamos a hacer algo. Regálame un segundo bloque y me cuentas al regreso cómo fue que entonces se hizo esta historia migajera con este par de hermanos. O sea, ¿anduviste con el par de hermanos?
2: Pues un poco sí.
1: Uy, va. Entonces hagamos algo. Quédate en el siguiente bloque y me platicas cómo es que se desenlaza esta historia y quién terminó siendo el más migajero de este trío amoroso. Como dirían por ahí, pues entre familia todo es mejor, ¿verdad? De repente. Pero bueno, mientras tanto, ¿qué canción le vamos a poner a esta historia, mi amor?
2: Yo creo que Amigos con Derechos de Maluma.
1: Hija de Dios, no manches, no tenías de amigo con derecho a los dos hermanos, a los dos carnales. Bueno, va, vamos ahorita a la música. Mientras tanto, ¿cómo se grita en Ciudad de México, mi amor?
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0: Aquí escuchamos y no juzgamos. Escríbenos al WhatsApp 5551668929. Vámonos a la pausa y regresamos. Mientras, sigue marcando, síguete registrando o escríbeme en redes sociales en @yosoyyaco, así, todo con Y, @yosoyyaco en el Instagram. Ahí puedes dejarme también tu número y te buscamos.
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2: 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Las migajeras de la que buena están de regreso.

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1: ¿Para dónde te jalaste? ¿Abortaste misión o qué hubo?
2: No, la verdad es que no aborté misión. Seguí en el plan porque pues aparte, pues chavitas y las amigas te dicen, no importa, no pasa nada. Y finalmente pues los horarios no empataban, o sea, todos estaban revueltos. Y así como que era como que pues en unas horas libres ves a uno y en las otras horas libres ves a otro.
1: Oye, el pero problema, ¿estabas consciente entonces que te podían cachar los hermanos?
2: Así es, ahí fue donde surgió el problema. El problema fue cuando el más chico me dijo, oye, mi hermano también está aquí, quisiera presentártelo, es súper guau, es súper buena onda. Ahí fue donde todo se volteó.
1: Oye, fue tu primera experiencia cuando te constó que se te junte el ganado, ¿no?
2: Sí, pero fue horrible.
1: Sí, me imagino.
2: Cuando ella me dijo, te voy a presentar a mi hermano, yo dije, no, pues tengo que llevar un pie adelante. Y entonces le conté al hermano grande, la verdad, que estaba saliendo con alguien más, pero no le dije con quién.
3: Eres el único en mi vida.
1: Oye, a ver, es que voy a hacer aquí un paréntesis. Es que ustedes son bárbaras entre las bárbaras como mujeres. Y ojo, aquí escuchamos y no juzgamos. Ya sabes que es el lema de este consultorio de las migajeras. Pero es que ustedes son más inteligentes que uno de repente y nos dan la vuelta. Y como bien dices, se adelantan al asunto con tal de caer bien paradas, ¿verdad? O sea, quedar bien paradas.
2: Pues sí, no sé si lo medité mucho o no. O fue simple instinto de supervivencia. Pero sí tuve que hablar con él, le dije que estaba saliendo con alguien más y pues aquí el migajero fue él porque sí me insistió mucho para que estuviera con él, con el mayor, que no lo dejara, que no lo terminara, pero pues también al chico no sabía cómo manejar la situación, pues porque en algún momento se iban a enterar.
3: ¡Qué calor!
1: Ah, ya estoy entendiendo. O sea, el mayor te empezó a migajear amor.
2: Ajá.
1: Solamente sabiendo que tú estabas saliendo con alguien más, pero no sabía que era su hermano.
2: Exacto, no sabía aún.
1: No manches, o sea, tú sí eres deportista de extrema, de esas que están así con la adrenalina a tope. Y luego, a ver, ¿se terminaron enterando sí o no? ¿Te cacharon en la mentira o lograste salir avante de esto?
2: No, claro que se enteraron. Era obvio que se iban a enterar.
1: Sí. Sí, claro.
2: No falta, obviamente, los chavos que son sus amigos iban y le dicen, o las chicas que se ponían celosas o querían con ellos y fueron y dijeron. Pero no fue como tan rápido, o sea, eso fue lo bueno.
1: Sí, o sea, la neta, o sea, malabareaste bien la situación. Y a ver, ya para cerrar, porque aquí escuchamos y no juzgamos. La verdad, ¿quién besaba mejor, el mayor o el menor?
2: La verdad, el más chiquito.
3: ¡Amiga!
1: ¡Ah, qué marco! Sí. ¡Y fuertes declaraciones!
2: Por eso fue que primero hablé con el grande, para terminar sí, con el grande, no con el pequeño.
1: ¿Y cuando te cacharon, terminaste la relación con ambos? O sea, ¿los dos se molestaron o alguno de ellos dijo, ah, pues X ya y sigamos tú y yo?
2: No, pues sí terminé la relación con ambos, pero el mayor seguía insistiendo en que, pues, siguiera con él. O sea, que no importaba que él hubiera engañado con su hermano, pero pues que siguiera con él sin importar nada. Y pues sí, entre hermanos se dejaron de hablar un tiempo, pero pues al final del día pues son hermanos, ¿no?
1: Claro, claro, y al final también pues no pasó más que de ser travesuras de adolescencias, ¿no? A lo mejor. Mi amor, muchísimas gracias por compartir esta historia migajera de aquellos ayeres. ¿Hoy ya eres más tranqui o sigues igual de coqueta?
3: ¡Fiesta en mi boca! ¡Vénganse todos!
2: De coqueta sí, pero así como brincando de un lado a otro, ya no.
1: Ya no estás chapulineando, ¿no? Dices.
2: No, ya
1: muy bien.
2: No.
1: Muy bien, mi amor, me parece perfecto. Gracias por compartir la historia. Oye, pues, ¿qué canción le vamos a poner finalmente a esta migajera de la que buena?
2: Me encantaría la de La Buena y la Mala.

0: La de la tierra sagrada. Ay, así o sea es. Que tenías como a tu bueno y a tu malo, ¿verdad?
1: Pues sí, la verdad eran hermanos, pero muy diferentes uno del otro.
0: Oye, ¿y el bueno quién era, el mayor o el menor?
1: El mayor.
0: Okay. Oye, ¿cómo se grita por tus rumbos en Ciudad de México, mi amor?
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0: Las migajeras de la que buena en cadena. Ya me voy, muchísimas gracias. Ha sido un enorme placer estar con ustedes. Gracias, de verdad. Abrazo grandototote. Hoy se acaban las migajeras, pero regresamos mañana a las 8 de la noche con más del consultorio más grande de México. Sale, vale, soy el Yaco, arroba yo soy Yaco. Bye, bye.
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1: Son las 10:40.
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0: estamos en Vivito y Coleando. Hoy 26 de mayo, mitad de año, se está acabando el 26.
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0: Ahí viene la Copa del Mundo 11 con 20.
2: La temperatura
0: 23 grados, venga.
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5: Once veintitrés.

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1: 11:29.

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1: 11:39.
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0: Ahí queda esta super blog a través del 97.1. Te recuerdo, 68 aniversario. 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Gracias, yo me despido, me retiro, me ausento, me marcho, pero nos vemos ahí en este agasajo el día de mañana. ¡Mañana! No te lo puedes perder. Gracias, excelente noche para todos. Oye, calorón, ¿eh?
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0: 14 minutos a las 12. Buenas noches, bye bye.
2: La temperatura
0: 24 grados, bye.
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3: Tienen más de 4,000 años de historia, pero ¿sabes realmente qué contienen las salchichas que pones en tu mesa? Hoy te traemos el Estudio de Calidad de Salchichas. Quédate para conocer todo sobre él.
2: Además, te explicamos qué paso seguir cuando un producto falla y el proveedor se niega a responder por tu compra. No olvides que la garantía es el respaldo legal que asegura que tu inversión está protegida.
3: ¡Acompáñanos!
2: Revista del Consumidor. Las salchichas son un alimento cotidiano en la despensa de muchas personas.

0: personas, debido a su accesibilidad económica y practicidad. Pero, ¿sabes cuál es el origen de este embutido? Este se sitúa en Mesopotamia, en el año 2000 antes de nuestra era.
1: Hoy en día, las salchichas están hechas principalmente de carne y agua. De hecho, el agua puede representar hasta el 70% del producto final. Dependiendo del fabricante, también se les llegan a adicionar harinas, féculas, almidón o soya.
0: En el mercado existe una gran variedad, pero hay un detalle al que debes prestar mucha atención. ¿Sabes cuál es la diferencia entre una salchicha con pavo y una de pavo? Suena casi igual, pero no lo es. Cuando la etiqueta dice con pavo, significa que es una mezcla de pollo y pavo. El fabricante está obligado a declarar qué porcentaje de pavo le añadió. En cambio, si dice de pavo, significa que toda la carne que contiene proviene exclusivamente de esta ave. Eso sí, tome en cuenta que la cantidad total de carne en el producto siempre dependerá de la fórmula de cada marca.
1: El Laboratorio Nacional de Protección al Consumidor revisó diversos productos para verificar sus aportes nutrimentales y el cumplimiento de su regulación. Se analizaron 37 productos, 8 viena o tipo viena, 7 de pavo, 7 con pavo, 1 de pechuga de pavo, 3 para hot dog, 3 de pavo para hot dog, 2 con pavo para hot dog, 4 Frankfurt y 2 para desayuno.
0: Se verificó toda su información comercial, la cual se encuentra en las etiquetas de cada producto. Estas tienen que cumplir con los requisitos de la norma oficial mexicana.
1: También se evaluó su calidad sanitaria, verificando la ausencia de agentes patógenos, como la salmonela, ya que son un riesgo para la salud.
0: Asimismo, se determinó la cantidad de nutrientes, como proteína, grasa, carbohidratos y agua. Estos nutrientes son esenciales para el funcionamiento de nuestro organismo, ya que le proporcionan energía.
1: Igualmente, se verificó que su contenido no excediera la cantidad de nitritos permitidos. Estos se utilizan como conservadores para inhibir el crecimiento de bacterias dañinas y mantienen el color rosa de los embutidos.
0: Se determinó la presencia de sodio y se verificó que coincidiera con el contenido declarado en la etiqueta. Finalmente, se calculó el aporte calórico por cada 100 gramos de producto.
1: Los resultados fueron los siguientes. Primero, debes saber que debido a que los embutidos suelen presentar cantidades elevadas de sodio, todos los productos resultaron con exceso de este mineral. Todos pasaron la prueba de calidad sanitaria, además de cumplir con el sodio y contenido neto que declaran.
0: Las salchichas que contienen más nitritos de lo permitido son dos de la marca Buffard, de Viena y Frankfurt, y Parma Savory, de pavo.
1: Los productos que no son veraces en su información comercial y declaran más proteína o grasa de la que contienen son las salchichas Viena de las marcas Buffard y Capistrano Clásica, las de pavo de Bernina, para hot dog de Buffard y para desayuno la marca Obertal.
0: Los productos que destacan tener pavo, pero contienen muy poco, son las marcas Swan Premium y Kir con pavo. Aunque destacan el ingrediente, solamente contienen el 4% de este cárnico.
1: Si vas a comprar salchichas, lo mejor es que sigas estas recomendaciones. Lee la etiqueta, revisa la fecha de caducidad y los ingredientes. Asegúrate de elegir el producto que deseas. La salchicha de pavo tiene el 100% de este tipo de carne, mientras que la que dice con pavo tan solo tiene del 4 al 25%.
0: Evita romper la cadena de frío. Deben colocarse hasta el último en tu carrito y ser lo primero en guardarse en el refrigerador al llegar a casa. Verifica los ingredientes. Si tienes alguna alergia, es importante revisarlos antes de la compra.
1: También consulta a tu médica o médico, ya que estos productos tienen cantidades elevadas de sodio y no es conveniente que las personas con hipertensión lo consuman.
0: La recomendación de la OMS para adultos es no rebasar los 2 miligramos diarios, es decir, menos de 5 gramos o una cucharadita de sal. En el caso de niñas, niños y adolescentes entre 2 y 15 años, esta cantidad debe reducirse aún más, ajustándose a su edad y sus necesidades energéticas.
1: Compara precios y calidad. Recuerda que cuidar tu consumo es cuidar tu salud y tu bolsillo.
2: Revista del consumidor.
1: Es normal que, al estrenar un producto, sintamos esa emoción de haber hecho una buena inversión. Pero, ¿qué ocurre si lo que acabamos de comprar presenta fallas o defectos de fábrica?
0: Lo primero es mantener la calma, ya sea porque un artículo no coincide con lo que se prometía en la etiqueta o porque esa licuadora nueva dejó de funcionar a la tercera vez. Es común sentir que nuestra confianza y nuestro dinero han sido vulnerados.
1: Pero si ese producto sale defectuoso, no tienes por qué resignarte a perder tu dinero. La garantía es un derecho fundamental que te protege frente a bienes o servicios que no cumplen con los estándares de calidad, funcionamiento o seguridad que te ofrecieron al momento de la compra.
0: Tomemos de ejemplo un caso hipotético. Sofía compró un refrigerador con un año de garantía, pero dejó de enfriar a los 3 meses. El proveedor se negó a cumplir la garantía justificando un mal uso del producto. Y no solo eso, también intentó cobrarle la reparación. Ella llamó al teléfono del consumidor y con asesoría de los especialistas consultó la Ley Federal de Protección al Consumidor. Ahí descubrió que tenía 3 opciones legales: la reparación gratuita, la reposición del producto por uno nuevo o la devolución de su dinero.
1: Además, descubrió que también tenía derecho a una compensación no menor al 20% del precio pagado. Con esta información, inició su proceso de conciliación ante la Profeco. Al final, el proveedor admitió la falla, le entregó un refrigerador nuevo y le otorgó la bonificación correspondiente. Un final justo para una compra que parecía perdida.
0: El caso de Sofía terminó bien porque ella estaba informada. Sin embargo, es importante saber que existen situaciones específicas donde el proveedor sí podría negar la garantía de forma legal. Así es, para evitar sorpresas, toma nota. La garantía podría no aplicar si no cuentas con el comprobante de compra, hubo un uso inadecuado del producto, transcurrió el plazo de vigencia, hay daños ocasionados por un tercero, o si los productos fueron adquiridos en oferta o descuento y se avisó previamente que no contaban con garantía.
1: Por ley, todos los proveedores están obligados a entregarte una póliza de garantía por escrito al momento de recibir tu bien o servicio. Esta debe ser clara y especificar qué cubre, por cuánto tiempo y a dónde debes acudir para hacerla efectiva.
0: Recuerda que cuando un producto no sirve para lo que fue diseñado, tienes derecho a elegir entre la reposición del bien, la rescisión del contrato o una reducción en el precio. Y en todos los casos, la ley contempla tu derecho a una bonificación. Para que tu próxima compra no termine en una decepción, te compartimos estas recomendaciones finales.
1: Revisa la garantía antes de comprar. Verifica vigencia, cobertura, cómo aplicarla y dónde están los centros de servicio. Conserva tus comprobantes. Guárdalos y sácales una foto o copia porque el papel térmico se borra. Reporta fallas de inmediato. Acude al proveedor para solicitar reparación, reposición o reembolso.
0: No acudas con terceros. Si alguien ajeno al proveedor intenta reparar el producto, la garantía se invalida. Desconfía de frases prohibidas. Expresiones como "no hay cambios ni devoluciones" no pueden estar por encima de la ley.
1: Si tienes problemas para hacer valer tus derechos, acércate a la Profeco. Puedes escribirnos a los correos denunciaprofeco@profeco.gob.mx, denunciapublicitaria@profeco.gob.mx o solicitar asesoría personalizada en asesoria@profeco.gob.mx.
0: No olvides que al exigir que se cumpla tu garantía, no solo defiendes tu dinero, sino que fortaleces una cultura de respeto que beneficia a todas y todos. Ejercer tus derechos como persona consumidora es la mejor forma de proteger tu economía y fomentar un mercado más justo.
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1: Te invitamos a conocer todos los detalles sobre la edición 591 del mes de mayo de la Revista del Consumidor en su versión impresa o digital.
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0: Bendecida madrugada, la de este miércoles, damas y caballeros. Estamos instalados ya en el ombligo de la semana. Se va ya el Jordi, se va el pichón. Qué bueno. Le echamos un cachito mañanitas. Estas son las mañanitas. ¡Tan! ¡Felicidades, hermanito! Se me pasó ayer, pero bueno, más vale tarde que nunca. ¡Enhorabuena! El gran Jordi que cumpleaños 18, hombre, ya estás viejo, hermano. Se va a descansar con sus virales ALB. Mañana lo estaremos escuchando desde las 22 horas 10 de la noche. Nosotros de aquí y hasta las 6 de la mañana en tu radio llevaremos ¡qué buena madrugada! Quédate, acompáñanos, todo listo y preparado. Ahí está Oscarín el Gancito, ahí está mi carnal, el master de master, el Ganso González. Hermano, gracias, ¿todo listo? Va, yo soy Juan Carlos Vital MX, soy tu cuate el jitomate, soy el capibara y esta es la ¡qué buena madrugada!
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2: 12:38.

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0: Saludos a toda la banda de Ciudad Neza, pura belleza. El día de hoy tenemos cita, ¿eh? Hoy miércoles estaremos con nuestros carnalitos de La Adictiva. Hoy vamos a estar echando la retita, digo, ya está la efervescencia pambolera, así que nos vamos a lanzar 11:30 de la mañana en la cita. Ahí van a estar los correcaminos, los de La Adictiva, Chamorreta, estaremos ahí en lo que es Palacio Municipal de Ciudad Neza, justo en lo que es la avenida Chimalhuacán y Caballo Bayo. Ahí la cita, repito, 11:30 de la mañana. Por allá nos vemos, la retita de... ¡Qué buena! Ya te vi, ya me vi echando cáscara contra los de La Adictiva. Todo esto y más, únicamente a través de la famosísima ¡Qué Buena!
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0: La 1:03.

Damas y caballeros, en este momento quiero recordarle a toda la banda que vamos a tener un titipuchal de conciertos, eso sí, los más chidos de la ciudad, ¿eh? Viernes 29 de mayo vamos a estar en la monumental Plaza de Toros México con Cristian Nodal, ¿sale? En su tour Palcora. Para el domingo 31 nos vamos a zapatear con la dinastía de Tuzantla. Esta es la Arena Ciudad de México para este fin de semana. La neta es que la vamos a pasar machín, matón, perrón, con los mejores, o sea, con la gente de dinastía de Tuzantla y con Cristian Nodal aquí en La Que Buena. Yo le mando un saludo muy especial a mi carnalito Oscar. ¿Ya me dijo que ya ganó los boletos o se inscribió? Ya se inscribió. ¿No? Ah, todavía tenemos boletos. Perfecto. Pueden participar por ellos en lo que es la feria del boleto. Envía un WhatsApp al 5551668929. ¿Sale? Oscar Saúl Cárdenas ya está participando. Le mando un fuerte abrazo que está por allá en la cachimba. Nos está acompañando. Él es camionero, ¿verdad? Ahí en la México Querétaro. Buen camino, Oscarito. Para ti te digo algo, carnal. Tenemos más música.

0: Quiero mandarle abrazos a toda la gente, ya se la sabe, en este momento estamos en cadena, estamos enlazados a toda la República Mexicana a través de Cuernavaca en el 105.3 FM, en Mérida en 90.9, a la banda de Huauchinango, la saludamos, de Comitán, de Zacatecas, de Nayarit, de Guadalajara, de Vallarta, de Monterrey, de Morelia, en el 88.9 FM. 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

0: Quiero mandar un abrazo muy especial a la señora Chagüita Valdés Pineda, que nos está acompañando, todo listo en el horno, ¿verdad? Panadería Los Olivos nos están acompañando. Que tengan muy buena venta, doña Chagüita. Le mando un fuerte abrazo. 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

0: invitación para que el día de hoy no se pierdan las retas de la Qué Buena. Estaremos en Ciudad Neza, pura belleza, con mi carnal el Brody, que no sabe de fútbol, ¿verá? Es campeón porque dice, somos el Cruz Azul. Y le recordé que ayer 26, ¡cabezazo de Moisés! Nunca van a olvidar el 26 de mayo del 2013. Pero bueno, el Brody va a estar presente en la cascarita, va a estar en la retita de la Qué Buena. Y tú puedes acompañarnos 11:30 de la mañana con la adictiva, echar cáscara con los de la adictiva. ¿Nos vemos? Va, yo también te invito para que no te pierdas a mi carnal, el Brody. Él tiene su programa Salsa, Salsa, Salsa Cumbiando. 5 a 6 de la tarde a través de... Oye, si quieres estar presente, repito, en la retita de la Qué Buena con la adictiva, en este momento mándame un inbox y te confirmo para echar cáscara, ¿sale? Estoy como Juan Carlos Vital, MX.
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0: Son las 3.

gozadera, damas y caballeros. Estamos así como que a la vuelta de la esquina me vas a decir, jitomate, es mayo, falta junio, falta julio, falta agosto. Pero yo te platico de una vez, ¿eh? Para el domingo 9 vamos a suspirar con el conjunto Primavera que va a llegar a la Arena Ciudad de México. Y para el 15 de agosto, ¿qué hubo? Palomazo Norteño con Raúl Hernández, Lalo Mora, Eliseo Robles y Rosendo Cartú. Van a estar por allá nada más y nada menos que estos viejones echando palomazo. ¡Oh, ya me vi! 15 de agosto, agéndalo. Agéndalo, porque le vamos a pasar machín, matón, perrón. Me estaba preguntando por acá el Nachito Pimentel de los accesos. 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Entre tanto, y para ti, ¡más música!

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1: 3:47.
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0: Fíjate, nomás llega uno, prende el cerillo y ¡fum! La fogadera que hacemos, ¿verdad? Fogatón, señoras y señores. Platiqué del evento de José y Jorge y me dijeron, jitomate, neta, todavía tienes boletas para estar con ellos el 8, el 8, el 9, el 9, el 10, 10 o el 11. Sí, y ya abrieron nuevas fechas y también tendremos boletas para estar juntos ahí en el Auditorio Nacional con José y con Jorge. Así que pendientes, ¿eh? 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Están a través de... Saludos a toda la gente que nos acompaña en La Qué Buena de León, Guanajuato, en el 105.7 FM, allá donde la vida no vale nada. Para ustedes, más música.
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0: 357.
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0: Oye, le quiero mandar un abrazo a mi carnal, el Chato Solís, el buen Robertito, que ya nos habló de allá, de la colonia Benito Juárez de Ciudad Neza. Ya se apuntó. Quiere estar en la retita con la adictiva. Recuerda, el día de hoy pueden mandarme nota de voz, un WhatsApp escrito, lo que tú quieras, o un inbox ahí a Juan Carlos Vital MX. Si lo haces al WhatsApp, estoy en el 5551668929 y te apunto para que vayas con los correcaminos y estés presente hoy a las 11:30 de la mañana en La Retita con la Adictiva, afuera del Palacio Municipal de Ciudad Neza, en Chimalhuacán y Caballo Bayo. Ahí exactamente va a estar el Brody y va a estar de árbitro. Ahí te encargo, ¿eh? Así como que bajita la mano, ¡pum! Un cos, una patadita a su cos y un coscorrón también. Se vale. No, no es cierto. Bueno, vamos a ver. Juguemos limpio, dirían ahí en la liga. Hoy tendremos La Retita de la Que Buena con la Adictiva. Así que, banda de Neza, nos vemos ahí en el Palacio Municipal. Señoras y señores, entre tanto, ¿qué le parece si nosotros le dejamos a usted y a usted también más música? Saludo al buen Robertito, al Chato Solís, que nos están acompañando allá en Mixcalco. Abrazo, aquí suena La Que Buena.
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0: Nos dieron las 5 de la mañana, damas y caballeros. Nosotros tenemos más música antes. La vamos a alegrar la mañanita, ¿verdad? Lo queremos a usted alegre, positivo. Lo queremos sonriéndole a la vida para que la vida también le sonría a usted. Ahí le encargo, ahí le encargo. Pregunta, pregunta, pregunta. ¿Qué hacen los peces en la escuela? ¿Qué hacen? Nada. Se parecen al Tonín y al Caimán, te lo prometo. ¿Cuál es el colmo de un electricista, niños? ¿Tú, Ganchito, no sabes? Tener que dar a luz a su propio hijo. ¡Oh! ¡Ah, chale! ¿Qué le dice una taza a otra taza? ¿Qué estás haciendo? Ok, no estás haciendo nada, entonces yo te pongo más música, damas y caballeros. ¡Ay, qué rico! Viene una hora de puras buenas, ¿eh? ¡Puros éxitos, puros trancazos! A través de la famosísima ¡Qué Buena! ¡Qué Buena! Esta es la Qué Buena Madrugada y este es Juan Carlos Vital, MX.
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0: 5 con 3,
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1: 5:16.
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previo ombligo de semana, cinturita de ella. Señoras y señores, o sea, en el miércoles 27 de mayo, felicitamos a las personas que están de manteles largos. Para la familia Castro González, ¡Pati! ¡Felicidades! Hoy está cumpliendo añotes, que Dios te bendiga. Está cumpliendo 47 años. La felicitación de su mamá, la señora Esperanza, de su papá Don Arturo, de parte de su hermana Lulú, de parte de su hermano Eduardo y de sus hijas Fernanda y su hijo Héctor, también de la princesa le dicen a Tania. Gracias a toda la familia, se reportó, enhorabuena, de verdad, de todo corazón, Lulú, muchas felicidades, ¿eh? Abrazo también para la familia Domínguez Salinas, para el buen Richie Boy, el día de hoy cumple 17 años, saludo y felicitación de parte de su mamá, la señora Margarita, de parte de su papá Don Luis. Gracias, Don Luis Salinas, que también se está manifestando. Gracias, saludo bien especial para el buen Tomasito Cruz, a toda la gente que nos está acompañando allá en Milpa Alta. Muchísimas gracias, en Santiago, ¿verdad? Para ser exactos. Tomás Cruz está cumpliendo años. Mi Tom Cruz, qué obo, qué cuá, ¿eh? De parte de su esposa, doña Verónica, enhorabuena para todos los festejados. Ahí les va un cachito de mañanita, ¿sale? Estas

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0: ¡Nos vamos!
1: Venga, gracias por haber estado con nosotros, tus animales nocturnos, el caimán, mi carnalito, el ganchito, y tu servidor y amigo Juan Carlos Vital, tu cuate, el jitomate, el capibara de la qué buena Juan Carlos Vital MX. Te dejamos en excelentes manos. Mis carnalitos, el coco, ahí está el gallito, ahí está el mamut y fiu, fiu. Bella como solo ella, ella es Magua Romero y juntos llevan para ti el show que va para arriba de...
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1: Todo esto y más aquí en la famosísima ¡Qué buena! ¡Bye, bye!

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6: Señoras y señores, buenos días. ¿Cómo están? Muy contentos y muy emocionados de iniciar una mañanita más. Deliciosa y refrescante mañana. Hoy el clima está sabrosón. Se siente rico y saludable. Déjame presentar a la banda que se va asentando en esta HH cabina, en esta HH mañana, en este HH día. Me refiero a un hombre que desde la Alcalde Oriental viene volando para compartir con nosotros una emocionante aventura. Lo más importante, su carisma. Lo secundario, su momento. Lo terciario, su simpatía. Lo cuaternario. ¿Qué sigue de cuaternario?
7: El cincornario.
6: El cincornario es que él jamás se mete en esas bronquillas. Señoras, señores, Luis Martínez, el gallo.
7: Muy buenos días, era señores. Vamos arrancando, comenzamos transmitiendo para más de 76 estaciones de radio al unísono en toda la República Mexicana. Oiga, que tenga una bonita mañana. Gracias a toda la banda que nos va acompañando. Pida su dedicada 5551-668-929. Tenemos tanque lleno de gasolina. Wow. Tenemos gargantillas, cortesía de los Tigres del Norte con meet and greet y experiencia para que entres al camerino y te tomes la foto con ellos y muchas cosas más. Por favor, preséntalo como él se merece, Coco.
6: Guadalajarita la Bella lo vio nacer y fue su presencia la que lo hizo una estrella. A través de los años, iniciándose en centros comerciales, narrando calabacitas tiernas a 3.35 el kilo. Hoy no cobra por kilo, cobra por tonelada. Y su simpatía lo ha hecho famoso en toda la República Mexicana. Orgullosamente, qué bueno, Adrián el Mamut Padilla.
8: Muchas gracias, mi querido Cojito. Gracias, mi gallito. Les mando un besote, un abrazote a la distancia. Aquí estamos ya completamente en vivo también en La Qué Buena de Guadalajara. Pedimos dedicadas al 55-51-668-929. Vamos a pasarla espectacular. Vamos a pasarla chévere. Vamos a tener una retroalimentación de qué contenido, chévere, chévere, de entretenimiento, de risas, de diversiones, pero sobre todo muchas dedicadas aquí en Parriba.
6: Ahora, mucho preséntame.
8: Señoras y señores, desde Tacubayita la Bella llega este muchacho guapo, carismático, musculoso, con pompas de jícara michoacana. Eso solamente hablando de atributos físicos, porque si hablamos de atributos morales y espirituales no nos alcanzarían las 6 horas del programa. Aquí está Alejandro Guzmán, el cocodrilo.
6: Gracias. Me siento muy contento de compartir con ustedes un día como hoy y poderles decir buenos días. Prepárense porque hoy este show te da ¡para arriba! 55-51-668-929 para pedir dedicadas. Marca ahora mismo. Te repito el número: 55-51-668-929. Comunícate que estamos listos para compartir contigo una mañana impresionante. Muchachos, aquí
7: comenzamos.
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7: Son las 6 de la mañana con 10 minutos. Todas las... Todas las llamadas que entren ahorita las contestamos. Comunícate 5551-668-929.
6: Ahora sí que las vamos a ver este ratito.
8: 69.
7: Súbelo.

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4: Ya son las 6 de la mañana con 13 minutos.
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1: Vámonos con la primera dedicada. De este lado tenemos a Kevin. Hola, Kevin.
2: Hola, muy buenos días.
1: Muy buenos días, mi Kevin. Le vamos a hacer una dedicada a Alondra, ¿verdad?
2: Sí, es correcto.
1: Vaya, está por acá. Alondra, buenos días.
3: Así como ayer,
4: chico. Hola, buenos días.
1: Alondra, te estamos hablando de la Qué Buena del show que te da.
5: ¡Arriba! ¡Arriba!
1: Mi amor, aquí a mi derecha está el Mamut Padilla.
5: ¡Qué habido!
1: Aquí a mi izquierda está el Cocodrilo Guzmán.
5: ¿Habido qué?
1: Justo hablándote en este momento, me dicen Luis Martínez, yo soy el gallo. Oye, mi corazón, ¿qué hoy es tu cumpleaños?
4: Fue el día de ayer, pero seguimos festejando.
1: ¡Órale! Pues entonces muchísimas, pero bien artisísimas.
6: ¡Felicidades!
5: ¡Ajá, ya!
6: ¡De tu mero barrio!
5: ¡Ay, ay, ay! Hoy por ser
6: el día de Alondra,
5: le venimos a cantar.
1: Échale, mi Freud, échale.
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0: Quintín se sienta libre y se largue a Guanajuato.
1: ¡Qué bonito! Ahora sí, escucha con atención.
0: Como Dobby de Harry Potter.
1: Porque está dedicada.
0: ¡Es para ti!
1: Para ti, para ti. Adelante, Kevin.
0: Y el Kevin, Kevin...
1: Ya, molesta. Se fue el Kevin.
0: ¡Kevin!
1: ¡No!
0: De esos... ¡Ay!
2: ¿Kevin? ¿Ya, Nerito?
0: Kevin, ¿dónde estás?
1: Fuiste tú.
0: Nena, Alondra.
3: Hola, aquí sigo yo.
0: Oye, una disculpa, ¿no? Lo que pasa es que el Kevin, ya sabes que, pues, entre que cuidaba la motoneta y le cambiaba un foco, se quedó sin saldo.
1: Pero sí nos dejó un recado para ti y el mamut tomó nota. Adelante, mamuchín.
4: Alondra, eres la esposa número uno del mundo. El mundo sería sin ti menos hermoso y menos profundo. Por eso el día de hoy quiero decir ante todos los medios de comunicación que te llevo en la mente, pero también en el corazón. Le pido a Dios que no me faltes nunca, porque sin ti no sé vivir. No me imagino el día de tu partida, porque yo podría morir.
1: ¡Guau, maestro Padilla!
0: Te voy a decir una cosa, ¿eh? Te voy a decir una cosa. Personalmente, hablando, Alondra, yo cortaría al Kevin, mija, la neta. Porque ese collar de bling bling que trae, esos pantalones halter con esos tenis piratones, no, sin calcetines.
1: Es su esposo.
0: Esa playera blanca con ese, con esa camisola de marca renombrada Clon. Áchale.
1: Es su esposo.
0: Describí mi ropa de ayer. ¿Ah? Felicidades. Felicidades para los dos.
3: Muchas gracias. Gracias.
0: Ahí échale 50 baros al Kevin al bite para que agarre la onda, por favor. Sí. Nada le cuesta.
1: Mi amor. Te mandamos un abrazote, que sigas festejando hoy y todo el fin de semana. Y bueno, pues la verdad es de que el buen Kevin quería decirte mil cosas, que hacemos un resumen nada más prácticamente en un te amo, en un te quiere, en un te extraña y en un te necesita todos los días de su vida.
0: ¿Y en
1: vida.
0: Un qué huele? ¿A qué hora?
1: Y la verdad es que está muy feliz a tu lado, mi corazón. Te vamos a poner la canción que con mucho cariño te dedica. Nos dijo que la que más te gustara. ¿Cuál más te gusta?
3: ¿La que a mí me gusta?
1: De canción, sí.
0: Sí, de canción, sí. De canción. No, esa salí con una tarugada.
3: No se puede decir al aire.
1: ¿Alondra?
3: Cualquiera de la MS.
1: Órale.
0: Ah, ya ponle la de qué fuimos.
1: Mira, tenemos el mechón, tenemos... Me vas a extrañar, mi mayor anhelo, mi razón de ser.
3: Mi razón de ser.
1: Órale. Va. El color de tus piojos.
0: Uy, ese del color de los piojos. Es
5: My beautiful reasons.
1: Pues aquí está, y antes una última pregunta.
0: Ustedes.
4: Y nosotros vamos.
2: Para arriba, maestro Padilla, para arriba.
0: Para arriba, Alondra. Sintonícenla, qué buena, porque acabando esta dedicada, les voy a contar la experiencia más traumática. Ayer me ocurrió algo muy cañón, muy cañón. Y se los quiero compartir al aire.
1: Grave. Gravita. Son las 6 de la mañana con 25 minutos.
0: Los más grandes miedos de mi vida, lo juro por Dios. Horrible.
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1: Buenos días, estoy buscando a Nayeli.
2: Sí, yo quiero ser.
1: ¿Tú eres Nayeli?
2: Esa mujer.
1: Nayeli, contéstame. Nayeli, answer me.
3: Pareces como los que gritan afuera de los consultorios ya cuando van a pasar los pacientes.
1: Nayeli, señorita Nayeli.
3: ¿El de flores el patrón?
1: Nayeli Martínez con suegra. ¡Señorita Nayeli!
3: Nayeli, buenos días.
4: Bueno, se está grabando la
1: no
4: llamada.
1: No manches, Nayeli, ¿por qué no me contestas?
5: ¿Ya estás grabando?
1: ¿Para qué estás dando lata si no vas a contestar el teléfono?
3: Mi Naye.
1: A ver, Nayeli, cuéntame, ¿quién es Araí?
4: Amiga.
1: Ay, no, se ve que eres bien coqueta y bien cordial, Nayeli, ¿eh? ¿Cómo me dijo?
6: Amiga.
3: ¿Estás enojada, Nayeli?
1: ¿Estás enojada? Dime, te marco más tarde.
4: No.
1: Ay, Nayeli, de veras, qué bárbara. ¿Y Saraí es más linda o es igual que tú?
4: Más linda.
1: Ah, déjame buscarla ahí entonces. Disculpa, Saraí, ¿estás por aquí?
7: Buenos días.
1: Oh, está peor que la... Hola, Saraí, buenos días. Hablamos de la Qué Buena del show que va...
8: ¡Parriba!
1: Permíteme, te presento al Gallo Martínez.
3: Hola, mi amor.
1: El Mamut Padilla.
9: Hola, mi amor.
1: Yo soy el Cocodrilo Guzmán, que ha habido, baby. ¿Cómo estás, Saraí?
7: Bien, gracias a Dios y mucho gusto.
1: ¡Qué padre! Saraí, ¿es verdad que hoy es tu cumpleaños?
7: Sí, es mi cumpleaños.
1: Pues déjanos desearte de parte de todos los que hacemos la Qué Buena muchísimas, pero bien hartísimas.
8: ¡Felicidades!
1: ¡Ajá, ya!
8: ¡El tesomero!

0: Échale, mi Freud.
1: Yo quisiera ser Superman
0: arranchar
1: y cantarle a Sarai.
0: ¿Para qué?
1: Que por ser su cumpleaños le vamos a llevar a pasear. No sé a dónde será por ahí. Sarai, felicidades de parte de todos los que estamos de Qué Buena, pero en especial hay una persona que te ama con toda su alma, que es muy cordial, que es muy simpática, que está muy despierta. A ver si la conoces. Su nombre es Nayeli, ¿la ubicas?
2: Muchas gracias por sus felicitaciones.
1: Dice Sarai, sí conozco a una Nayeli, pero no que sí. Espérate, todavía no. Sarai, ¿conoces a Nayeli, sí o no?
2: No. No es cierto.
1: Bueno, pues aquí está Nayeli y está dedicada.
0: Es para ti.
1: Adelante, Nanje.
0: Para ti.
1: Cámara, Nayeli.
2: ¿Sabes que eres una gran mamá?
0: ¿Es tu mamá?
2: No.
0: Ah, ok.
2: Tiene una bebé.
1: Me encanta. Pues sí, me encanta, pero... Nayeli. ¡No!
3: ¿Te oíste como su hija?
1: Pues sí, eres una gran mamá.
2: Ay, de verdad,
1: se me hace que la que es la mamá eres tú, mi amor. Ok,
2: yo
1: y luego.
2: Soy mamá, las dos somos mamás.
1: ¿A poco? ¿Cuántos años tiene el tuyo?
2: 2 años.
0: No, tu marido.
2: ¿Mi marido?
1: No tiene.
2: Tengo.
1: ¿En dónde está?
2: Trabajando.
1: ¿De qué trabaja tu marido?
2: En un puesto ahí en el centro. Oh.
1: ¿Pero de qué? No dije en dónde, dije de qué, qué vende o qué hace.
2: Vende ropa interior.
1: ¿De hombre o de mujer?
2: De las dos.
1: ¿Y se las deja probárselas ahí enfrente de él o qué hace?
2: No.
1: Ponte al brinco, Nayeli. A mí se me hace que tiene un probador con cámara web integrada. Abusada, mija.
3: Pareces detective de la judicial.
1: Pues es que chale.
2: No puede.
1: A ver, déjame sondeo a la Sarai. ¿Y tú, Sarai, tienes marido o no tienes marido?
2: Sí, tengo marido.
1: ¿En qué trabaja el tuyo?
2: El mío está trabajando en lo de GNP.
1: ¿En lo de GNP? O sea, ¿cómo? ¿Él finge que se accidente y después cobra el seguro?
0: No, o sea, en lo del estadio, me imagino, ¿no?
2: Sí.
1: Ah, el albañil construye el estadio.
4: Mejor.
1: No, tampoco. Sarai, ¿cuántos años cumples?
2: Te cumplo 21, gracias.
1: Dice, no manches, mejor hablemos de mi marido. Dice. ¿Y tú, Nayeli, cuántos tienes?
2: 22.
0: No, de maridos.
2: Uno.
1: ¿Y de dónde se conocieron ustedes dos?
2: Yo y Sarai.
1: Ajá.
2: En la primaria.
1: ¿Se conocen desde la primaria y tuvieron hijos al mismo tiempo? Eso es ser amigas. Dice, ay, ¿qué crees que tengo que estar ahí? Me embaracé. Oh, no,
3: pues yo también.
1: Ahorita me pongo las pilas, le dijo. Bueno, nosotras broma, parejas, pero, manita, le dijo.
3: Lo dirás de broma, pero si hay personas que hacen eso igual que sus amigos, ¿eh? El amigo se casa, se casan. El amigo se emborracha, se emborrachan. El amigo se divorcia, se divorcia.
1: Ah, no manches, pues ¿quién se divorció de tu lado, mijo?
3: No, nadie.
1: Entonces.
3: Oye, mi vida.
1: Entonces, ¿quién se divorció después de ti?
3: No puse mi caso como ejemplo, digo, de muchos que están por ahí.
0: Bueno.
3: Oye, un saludito
1: se me ocurrió
3: para
1: el chiste, pero
3: Abraham,
1: todavía no es momento.
3: Que nos está escuchando ahí en Colomos, Providencia. Saludos,
1: ¿y eso qué
3: Abraham
1: tiene que ver con la dedicada?
0: Lo mismo
3: nada,
0: pensé.
3: Pero me echó un mensajito.
0: Lo mismo pensé. ¿Qué canción se van a dedicar?
2: La de mi pancita de
1: lagrimito. Oh. Sarai, te vamos a poner...
3: Mi pancita.
1: Te vamos a poner en tu pancita... Que te revolotean maripositas de primavera, pero no son mariposas, es otro bebé. Revísate, mija.
2: No es otro bebé.
1: Y si ya es el segundo, pues la Nayeli que se ponga las pilas.
0: Que dice que ya no puede.
2: Ay, no.
1: ¿Cómo que ya no puedes?
2: No, porque pues tengo el implante.
0: Ah.
1: Oye, ya, ¿y te dolió tu bracito?
2: Pues no.
1: ¿Cuánto tiempo te duró el moretón?
2: Como 2 semanas.
1: Ay, sí, va, es bien incómodo, pero después son 4 años, ¿no?
0: He sabido de personas que aún con todo implante se embarazan, mija, aguas. Aguas.
1: No, pero este sí es el del brazo.
0: Sí.
1: Es bueno.
0: Es del bueno.
1: Sí. Creo que 3. ¿Cuánto dura? ¿3 o 4 años?
2: 5 años.
1: ¿Y engordaste o no?
2: No.
1: Ay, suertuda, porque hay quien se pone el implante y después ya no se embaraza porque ya no hay quien las pele. Porque
0: pues mira,
1: no es cierto, compromiso.
0: Yo engordé y sin implante. Ay,
1: el Yaco se puso el implante y no ha engordado.
0: Bueno, cuídense mucho.
1: No se puede cabello.
0: ¿Qué canción se van a dedicar?
2: La de mi pancita.
1: Va. Ah, ¿cómo te trata? ¿Viste cómo te dijo?
3: ¿Qué no hice? Baboso.
0: Va, aquí está. Y antes una última pregunta.
1: ¡Ustedes!
3: Y nosotros vamos.
2: Arriba.
1: Le vuelves a hablar así a mi amigo y te voy a reventar un sopapo, te dije.
3: Sí, te oíste muy mal, mija.
0: Mira, yo no tengo bronca. Su novio es puestero del centro. Un día me va a vender unas tanguiris.
1: Mira, es más, para hacer las paces que nos mande 13 piezas de ropa interior. Todas grandes, no hay bronca.
0: Y les enseño las de encaje.
1: Suele.

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1: Muchachos, ¿quieren que les cuente un cuento? Al ratito les cuento la historia de cómo se nos metieron dos de ratones ayer a la casa.
2: Necesitamos la flauta de Hamlet.
1: ¿Qué digo, ratones? Ratotas. Ah, sí, la flauta de ¿cómo se llama?
3: Hamlet. De Hamelin. No,
1: Hamelin. La flauta, ¿sí?, de Hamelin.
2: Ah, bueno, es que en la canción de Manuel dice así. La siguen como las ratas.
1: A la flauta de Hamlin.
2: Hamlin. Ah, ok. Ok, adelante, Mamuchino. No tiene nada que ver con nuestra dedicada, pero queríamos aprovechar como tu saludo.
4: Qué bueno, muchachos.
2: ¿Qué hora son? Experiencia
1: horrible, Adrián.
4: Las 6:39 minutos.
1: Me dolió, carnal. Me espanté mucho.
2: Arriba.
1: Muy feo.

0: Llegó el momento de hacer una pausita, regresamos. 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
3: Ya son las 6 de la mañana con 43 minutos.
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4: Ya tenemos a Christopher en la línea telefónica. Bienvenido, Christopher.
5: ¿Christopher Robin?
4: No, creo que no es el de Winnie Pooh, es otro. Christopher, buenos, buenos días.
5: Días. Eso no hay.
6: Buenos días.
5: Jingle bell, jingle bell.
4: ¿Si eres Christopher Robbins, el mejor amigo de Winnie Pooh o no?
6: Sí, sí, es correcto. Ahí con la barriguita y el ombligo y la miel.
4: ¡Ay, mi vida!
3: Uno es Winnie Pooh y este, sí.
4: Oh. Oye, ¿tu hijo cuántos años cumple el día de hoy?
6: El día de hoy cumple 15 años de vida.
4: Órale, quinceañero el Ian. Vamos con Ian. Buenos días, Ian, ¿cómo estás?
7: Buenos días, bien.
4: Hoy te hablamos de la qué buena. Déjame te presento a todo el personal. Aquí está tu tío, el cocodrilo.
3: Hola, hola.
4: Tu tío, el gallito.
3: Hola, mamá.
4: Tu tío, el mamochín.
8: Hola, mamá.
4: Y entre todos te deseamos felicidades hoy en tus 15 años. Suéltala, baby mix.
3: ¡Ajá, ya! De tu mero barrio en Tacubaya.
8: ¡Ay, ay, ay! Hoy por ser
4: los 15.

0: Eduardo. Muchas felicidades, Ian.
1: Oye, y gracias por los recargones de tanque completo, lo estamos disfrutando mucho. ¿No, no es Ian Córdoba este que está en la línea o es otro gallito?
2: Es otro Ian, ¿no?
1: Ah, perdón, te confundí con nuestro patrocinador, pero aquí está tu papá. Y está dedicada.
2: Es para ti.
3: ¡Adelaida!
2: Es el de la granja del viejo McDonald, tenía un tractor.
3: ¡Ian!
2: Ok, adelante, Ian.
1: Adelante, Christopher. Ahí tienes a tu hijo, sí. Ian.
4: Gracias, pues hijo, digo, ahorita te acabamos de dejar en la escuela, pero pues quería yo decirte muchas felicidades. Eres un joven que se va desarrollando y como bien te he dicho, creo que nadie es perfecto, pero tienes más cualidades y virtudes que defectos. Para defectos yo creo que yo como papá, sin embargo, creo que no soy el mejor papá ni nos dan un manual para ser un verdadero padre y un
2: perfecto, ¿no?
4: Pero pues a lo largo de este tiempo, pues a veces me cuesta demostrar el cariño, pero creo que las acciones hablan más que eso, ¿no? Entonces, te amo, aquí está mamá también con nosotros y te deseo feliz cumpleaños, hijo, y lo vamos a celebrar en grande el sábado.
2: Wow.
1: Yo creo que nadie puede autoproclamarse como el mejor padre del mundo porque ese puesto lo tengo ganado yo desde hace 32 años.
5: Ah, caramba, pues ¿cómo será el peor?
1: Pero que pase la mamá también para que le mande saludos a Ian. Señora, buenos días. ¿Cómo está usted, señora? ¿Cómo se llama usted?
6: Muy bien. Soy María.
1: María, doña Mari, ¿qué le quiere decir a su hijito Ian?
2: María.
6: Estoy muy orgullosa de ti, hijo. Feliz cumpleaños. Te amo mucho y siempre voy a estar para ti en todo momento.
1: Ay, qué
5: ya dijo, ¿eh?
1: Ian, ¿qué le dices a tus papis esta mañana?
7: No, pues muchas gracias por siempre estar ahí para mí, para lo que yo necesite. Y los quiero demasiado y pues agradezco mucho haber nacido con esa familia. Muchas gracias.
2: Ha inventado el Ian.
1: Qué bonito, el hijo agradecido, muy bien.
2: Agradecido con el de arriba.
5: ¡Pero de más arriba!
2: ¿Y qué canción le van a dedicar?
1: ¿Cuál adictiva? Sí.
2: ¿Cuál
1: vas?
2: Con la
4: canción, Mamut, ¿será que me puedas apoyar con el poema que te mandé en la mañana?
1: Claro, si me presenta el coquín de buena forma, yo...
5: Señoras y señores, niños y niñas, abuelitos y abuelitas... Aquí está el poema especialmente escrito para esta hermosísima personita que en su corazón el amigo Chris lo tiene muy arraigado. Atención, el poema se llama Soy Chris, soy Tiano, soy cristiano haitiano. ¡Adelante!
1: Soy Chris, soy cristiano, soy Christopher tu padre y me siento feliz de encontrarte. Ian de mi corazón, tú eres mi inspiración. Desde que llegaste nos hiciste felices. Desde que te hemos conocido olvidamos llorar. Todo se ha vuelto sonrisas y carcajadas en el diario caminar. No fuiste creado por la inteligencia artificial. Fuiste creado por el amor de tus papás. I-A-N. I-A-N. Ra, ra, ra.
2: ¡Wow! Maestro Padilla, de veras, hoy sí viene, pero sí bien dormido, ¿eh?
5: ¡Qué bárbaro! Sí. Y una última pregunta.
2: ¡Ustedes!
5: Y nosotros vamos...
7: ¡Para arriba!
5: ¡Qué bonito! 6:56, muchachos.
1: Desde que te tengo, es la rola que te dedican, mi querido Ian.
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0: Mucha risa, ¿no? Mucha risa. ¡Muchachada!
1: Y es que entre risa y risa, pues le hago su dedicada.
0: Les voy a contar lo que me pasó ayer, ¿les parece bien?
1: ¿Qué te pasó?
2: Sí, por favor, por favor.
0: Ayer en la tarde en la casa tuvimos un movimiento de material. Uh-huh. Tuvimos ahí un movimiento de aluminio, movimos cositas ahí en la casa. Y tuvimos la puerta abierta de la calle de par en par, Adrián.
2: ¿Mucho rato?
0: Pues más bien dos ratos, porque... De como a las 5 de la tarde nos dimos cuenta que había un ratón. Bueno, ¿qué digo ratón? No voy a minimizar la bronca, una rata, hijo.
2: No, no.
0: Estaba corriendo por mi sala.
2: Ay.
0: Y le dije que a mí me da miedo, muchísimo miedo, mijo. Pues no hemos de otra más que ahí. Bueno, así que ponerse las pilotas y empezar a cazar la cacería. Muy amablemente se salió de la casa, bendito Dios, ya se... Después
2: se
0: de... No, pues le metimos unos sustazos y unos escobazos. Y ya se salió y la corrimos por el garage. Pero ahí no para la cosa, dime qué pasó después. Que mal una de la mañana me toca en la puerta de la recámara. Y ajá. Yo, ay, ¿qué pasó? ¿Qué onda? ¿Qué onda? Y mi hijo me dice, po, hay un ratón también de mi lado, ayúdanos. Y no, mi mamá estaba espantadísima. Mi hijo igual que yo de espantado, pero pues nada más que él me tiene a mí, yo no tenía a nadie, me tuve que defender.
2: Claro.
0: Y no manches, estuvo muy feo porque hiciste una barricada con sillas para que no se me echara a correr al comedor. O sea que de la recámara de mi hijo lo pudiéramos sacar al patio y de ahí volverlo a correr igual que el de la tarde. Que te voy a hacer una cosa muy sincera, gallo, ¿eh? Ya estaba yo entrenado.
1: Sí.
0: Ya fue mucho más fácil la de la noche que la de la mañana.
2: Pues agarra una experiencia hasta para esos menesteres, ¿no?
0: Estuvo bien.
2: Lo bueno que ya, sí, los roedores.
1: Y el ratón abajo de la cama del Yalej.
0: Let me down. Sí, estuvo muy loco. La verdad es que hoy comprendo a la gente que les dan asco los ratones y las ratas sí son muy feos, muchachos. Ando más, con el sentimiento tatuado.
1: Más la de dos patas, ¿no?
0: Sí, más la que se robó el taladro y la bocina.
1: Okay.
2: Estoy hablando a ti.
1: Adelante, Baby Mix.
0: Todo esto ocurrió
1: en un día como hoy.
0: Bye.
1: Vámonos con una dedicadita. Lalo, buenos días.
3: Hola, buenos días.
1: Hola,
0: Hola, Lalo.
1: Lalo,
0: hola,
1: bienvenido. Lalo. Le vamos a hacer una dedicada a Anaí, ¿verdad?
3: Claro.
1: Va. Anaí, buenos días.
4: Buenos días.
1: Hola, Anaí, hola. Te estamos hablando de la qué buena del show que va...
0: ¡Arriba!
1: ¡Wow! Hermosa Anaí, ahí del otro lado de la línea una personita llamada Eduardo. ¿Lo conoces?
4: Sí, claro, es mi esposa.
1: Bueno, pues entonces escucha con atención porque está dedicada.
2: ¡Es para ti!
0: ¡Adelante!
1: Para ti.
3: Hola, mi vida, buenos días.
4: Buenos días, amor.
3: Solo quiero agradecerte por este tiempo, decirte que te amo mucho, que eres el amor de mi vida. Y vamos por más, ¿vale? Todos los logros que hemos formado juntos, quiero agradecértelos.
0: Bájenle un poquito al radio, porfa. Primero. Segundo lugar, cuando repartas, recuerda que aquí estamos nosotros tres, Gallo, Mamut y Cocodrilo, que siempre te apoyamos, carnal.
3: Gracias también a ustedes.
1: Sí, sí, sí.
0: Para que nos mandes algo.
3: Va, ahora creo que anda por aquel lado, por Radio Centro.
1: Hola.
0: No, pues te equivocaste, es Tlalpan 3000, hijo. Allá no tenemos ni acciones.
1: Estás bien tarugo, de veras. Le hablo bueno, al Coco, le hablo al Coco.
0: Allá puro pescado frito.
1: ¿Cómo no?
0: Muy frito. Vamos casi en el 26 del rating.
1: ¿Y qué más? Ahora sí vamos a continuar con la dedicada. Adelante, amor.
3: Digo que te amo mucho, que eres el amor de mi vida.
1: Mi corazón. ¿Qué opinas, hermosa?
2: Pues mira, me da gusto saber que hay gente que...
1: Estoy hablando, Anaí.
2: Ay, perdón.
0: Dijo hermosa, no hermosote.
1: No hermosca.
2: Ay, mi vida, me confundí, mi amor.
4: Muchas gracias, amor. Sabes que eres correspondido y gracias por ese lindo despertar.
3: Muchas gracias. Nada que agradecer, mi amor. Aquí mis amigos los hacen posible.
1: Bueno.
3: Oye, mamuchín.
2: Mande usted, señor.
3: Indique si le puedas decir el poema que te mandé en la madrugada.
2: Claro, si el gallito me presenta de la forma adecuada, yo.
1: Señoras y señores, niños y niñas, abuelitos y abuelitas, con ustedes el Guanaturgo de Guanatos con este poema titulado. Mi amor, te amo, aunque ando por acá por Constituyentes y Reforma, yo siempre pienso en ti. Adelante.
2: Mi amor, te amo, aunque ando por Constituyentes y Reforma, te amo y siempre pienso en ti. porque es lo primero que me viene a la mente cuando escucho tu nombre, Anaí. Me llamo Lalo y tú, Anaí, somos Lalo y Anaí. Anaí y Lalo. No importa quién se pronuncie primero, lo que importa es lo que yo siento. Te voy a invitar unos tacos de canasta y una torta de chicharrón para que sepas cómo me palpita el corazón. Y ya de ahí nos vamos a los de Suadero y unas tortas del Azur. Gracias, Anaí, de mi alma, por ser la vida, por ser la luz.
1: ¡Guau, maestro Padilla, de veras!
0: Qué bonito, ¿eh? De verdad, Adrián, pensé que lo había escrito un tal Shakespeare.
2: Era mi discípulo allá en 1943, pero bueno.
1: Ahora sí, ya se tomó su café.
2: Ya se ve que sí
1: le sabes, Luisito.
2: Sí le sabes.
1: ¿Qué canción se van a dedicar? ¿Qué rolita le vamos a poner a Anaí?
3: La de...
1: Solo quédate en silencio.
2: Cinco minutos.
1: ¿Cuál, amor?
3: La de Simplemente Gracias, de Calibre 50.
1: Va, estaba mejor la de Anaí, pero bueno. Aquí se la dejamos y antes una última pregunta.
2: ¡Ustedes!
1: Y nosotros vamos.
4: Para arriba.
1: Anaí, dile algo a tu galán. Con eso, Anaí, muchísimas
0: ¿nada?
1: Gracias.
0: Uno, pues.
1: Está excelente, Anaí. También él te ama. Anaí, nos has conmovido hasta las lágrimas. Son las 7:07.

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1: Oye, un saludito muy especial para mi carnalito el Gabo, que siempre nos anda escuchando a todo volumen.
2: ¿En su trojería?
1: Hoy le tocó andar acá por el sur. El buen Gabo siempre anda con sus camionetas. Él se dedica a transportar artistas y estrellas del regional mexicano.
2: La trojería.
1: Puro artista, ¿eh? Mi carnal, le mando un abrazo, mi Gabo. Te quiero mucho, carnal.
2: Vientos, Gabo, buenos días.
1: 7:10.
3: Tenemos todos, Gabitón. 7:10.
4: Te bajé.

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3: Y el mamucho nos dice la hora. Gracias, 7:13.
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1: Hoy presentamos la reflexión del veneno. Una mujer fue al agua a buscar y encontró en la orilla una serpiente herida que siseaba de dolor y apenas podía moverse. Movida por la compasión, la llevó a casa. La serpiente le propuso: si me cuidas, yo te voy a proteger. Y así hicieron un trato. La mujer cuidó de la serpiente con esmero, no por amor, sino esperando el resguardo prometido. La serpiente la protegía, pero no por gratitud, sino porque recibía atenciones. Por las noches la serpiente rondaba la casa vigilando. Por la mañana compartían el café y paseaban por el bosque. Desde afuera todo parecía armonía. Hasta que un día, sin previo aviso, la serpiente la mordió y huyó. La mujer gritó, no solo por el dolor de la herida, sino también por la herida del alma. Sintió traición, desilusión, dolor, buscó respuestas, pero la serpiente ya no estaba. Recorrió el mundo con la herida palpitante, buscándola en el bosque, por el desierto, en los valles, hasta que la encontró en una cueva y, exhausta y envenenada, gritó: «Mírame a los ojos y dime por qué me mordiste, maldita. Si yo te salvé, te di hogar y te di calor». «No quise morderte», susurró la serpiente, «pero pusiste tu mano sobre mí y no podía librarme de ella. Morder era mi única salida». «¿Pero por qué no me lo dijiste? ¿Por qué no me pediste ayuda?». Discutieron, una justificándose, la otra evadiendo. El tiempo pasaba y la herida seguía sangrando. La conversación no trajo ni comprensión ni perdón, solo más discusiones. Finalmente, la mujer, al borde de la muerte, llegó a un hospital. Cayó sin fuerzas en la entrada y escuchó antes de perder el sentido: «Lamentablemente ya es muy tarde. Usted pasó demasiado tiempo buscando explicaciones en vez de buscar ayuda. Lo peor que puedes hacer cuando te hieren es quedarte atrapado en la pregunta del por qué. Primero cúrate y después investiga las causas».

0: Chavitos, repórtense que aquí comienza el patio del recreo de Pupi y Chumpollito.
1: ¡Pupi!
2: Hola, Chumpollo, buenos días.
1: Buenos días, buenos días.
2: Está todo listo para que los chavitos se comuniquen al 5551668929.
1: Que se vayan reportando porque va a haber mucho billete, papá, billete.
2: Hoy jugamos por dinero para tu lunch. Buenos días.
1: Buenos días, buenos días. Súbele. Hazme un mundo.

0: francés y el amor. Arrocito con leche, que me regalé
1: un pedacito de sol, arrocito con leche.
0: Oye, vamos a buscar un participante para jugar telete.
1: Va al 5551-668-929, venga.
0: Que se comunique al 5551-668-929. Hola, buenos días, ¿quién habla?
1: Bueno.
0: Hola.
2: Hola, Jorge.
3: La de otra placa de Chuy Manny.
1: ¿Eh?
0: Hola, buenos días, ¿cómo te llamas?
3: Alexis.
0: Hola, Alexis, ¿cuántos años tienes?
3: 8.
0: ¿Y en qué año vas?
3: Segundo de primaria.
0: ¿Y en qué parte de México vives, Alexis?
2: En Ciudad de México, en Culhuacán.
0: ¡Estupendo! ¡Bienvenida a Culhuacán! Te paso el chimpollo, vas por tus 50 primeros pesos.
1: ¡Bienvenida con nosotros! Ahí te va. Dime, por favor, mi querido Alexis, ¿cuándo se celebra el Día de la Bandera?
0: 24 de febrero. ¡Estupendo! ¡Sí! ¡24 de febrero! ¡Felicidades! ¡Un aplauso fuerte!
1: ¡Muy bien!
0: ¿Alexis, vas por 100 o ahí te quedas? ¡Wow!
3: Voy por los 100.
0: Por 100 pesos tienes que decirme la respuesta correcta. ¿Cuánto es 9 por 6?
1: ¡5! ¡4!
0: ¡Exacto! ¡5, ¡wow! 4! ¡Muy bien! ¡Felicidades!
1: ¡Muy bien!
0: ¿Vas por 150 o ahí te quedas?
3: Voy por los 150.
0: Adelante, Chupollo.
1: Por 150, dime, por favor.
0: Por favor.
3: Por favor.
1: Dime. Mira, te la voy a poner bien facilito. ¿Quién sale en el billete de 20 pesos? 5.
0: 4.
1: 3.
3: Benito Juárez.
1: 2.
0: ¡Felicidades! Estupendo, llevas 150. Vas por 200 o ahí te quedas.
3: Voy por 200.
0: Estupendo. Si yo te digo leche con chocolate, café, pan, posiblemente hot cakes, un huevito revuelto, jamoncito, tal vez tocino. Podríamos hablar también de un plato rico, una fruta picada. ¿De qué estamos hablando?
1: No sé.
0: 5.
3: Desayuno.
0: ¡Sí! ¡El desayuno! ¡Felicidades! Te llevas 200 pesos. Vas por 250 o ahí te quedas.
3: Voy por los 150.
0: ¿Te pasa, Chumboyo?
1: Por 250, ¿quién descubrió América? 5.
3: Esteban Colón.
1: ¡Ah!
4: ¡Felicidades!
0: Wow, eso fue muy rápido.
1: Muy bien, sí sabe. Vas por 300.
0: Ok, vas por 300 pesos, que es nuestro premio máximo.
3: Sí.
0: Ok, por 300 pesos tienes que completar la frase, papá, aquí no le ayudes, ¿va? Tú tienes que completar la frase, Alexis, lo que tú quieras. Que sigue, eso nos tienes que decir, ¿listo? ¡Bam! La frase dice así, en casa del gabonero, el que no se cae...
1: 5.
0: 4.
3: ¿Resbala?
1: 3.
0: Ah, papá le ayudó, ya no cuenta, que se lleva 250 pesos para soñar.
1: Era lo que él quisiera.
0: Déjenlo trabajar.
1: Pero bueno, se lleva 250, muy bien. No nos cuelgues, ¿qué canción quieres oír?
3: La de otra placa.
0: ¿Otra placa? ¿Quién la canta?
3: Chuy Manny.
0: ¿Cómo?
1: Chuy Norris.
3: Chuy Manny.
0: Chuy Manny, va, que se la pongan, vamos a jugar.
1: Bueno, ¿de qué va a ser el rap de hoy?
0: Hoy que nos manden palabras que empiecen con la letra... ¡S de salud!
1: ¡Súbele!

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1: Uy, ok. ¿Estamos listos para rapear?
2: Yo.
1: Palabras con la letra S para empezar.
2: Yo.
1: Échale.
2: Yo.
3: Hola, Pupi, Chumpollito y Magi. Mi palabra con S es sandía. Los quiero.

0: chicas, a mi madre le encanta que la pueda yo probar una fruta saludable que puedo desayunar. Me fascina la sandía, ya no hay nada más que hablar.
1: Hola, Chupollito.
2: Hola.
1: Me llamo Lisa y mi palabra es serpiente.
2: La serpiente. Yo te juro que no miente, por eso quiero que siente. A mí me gusta serpiente, me gusta mi cantar. Hay cada cafre por el bulevar. Serpiente, que tengas cuidado morder, te va a clavar sus dientes, sí, sí, señor. Ten mucho cuidado con la serpiente de cascabel.
0: Si alguien te pregunta si quieres ser parte de su cola, dile que ni loco, que ni estuvieras mal de tu cabeza. Suéltate al siguiente.
2: Ah, esa serpiente ya está más seca.
1: Hola,
2: que...
1: Hola, Pupi, Chumpollito. Me llamo Paloma y mi palabra con S...

0: Si el sabor que más me gusta, ¿me lo puedes comprar?
1: ¡Otro más! ¡Otro más!
0: ¡Otro más! ¡Otro más!
2: Hombre, Sergio, y mi palabra con ese es mi nombre, Sergio.
0: Ah. ¡Sergio!
1: ¡Yo, yo!
0: ¡Sergio, tú!
1: ¡Con Sergio!
0: ¡Con Sergio!
1: Ya llegó Sergio el bailador. Y te quiero decir que es mi valedor. El Sergio, escucha los hijos de la mañana. Vamos pa' arriba, hasta tu escuela. Saludos también para mi abuela. Soy Chumpollito, tú eres Pupi.
0: Sí, señor, yo soy Pupi Chumpollo. Te lo digo cual repollo, que la gente se

0: arriba.
1: Honestamente, me gusta mucho saludar a los chavitos de la mañana. Somos Pupi y Chumboyita. Siempre imitados, nunca igualados, la verdad.
2: Pues cuando.
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2: Se quedan chatos y tragan chetos.
1: No, hombre.
2: Adiós.
4: La temperatura.
1: Ahorita en México hay 17 grados centígrados. La máxima va a ser de 25. Y hay una probabilidad de lluvia del 75%.
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1: Ya son
0: las 7:51 minutos, mi querido gallito.
1: Para arriba.
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1: Muy buenos días, son las 7 de la mañana con 55 minutos.
2: 7 con 55 minutos, saludos mi people.

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2: Son.
3: En este momento las 7:58, mi gallito.
2: Arriba.

0: Yo quiero ser el dueño de tu amor, el dueño de tus besos, mi mamuchín. Oye, vámonos con mucho más.
1: Declaraciones, gallito.
0: Así va la canción, Padilla.
1: Pensé que me estaba echando mensaje indirecto.
0: Será, señores, oigan, estamos aquí en vivo en La Qué Buena. Síguenos en redes sociales, arroba Mamucho Padilla en Instagram, arroba Mamucho Padilla y arroba Luis Martínez el Gallo, arroba Luis Martínez el Gallo. Si nos sigues ahorita, te seguimos. Y también claro. Sigue arroba Coco Alex Guzmán con cada kilo yo de oso.
1: En resumidas cuentas, te vamos a regresar el follow. Si lo sigues, te seguimos. Arroba Coco Alex Guzmán con cada kilo yo de oso, arroba Luis Martínez el Gallo, arroba Chumpollito con M intermedia y arroba Mamucho Padilla.
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1: Son
2: las 8:11. Oye, hijo, la garganta.
1: Pa' arriba.

0: Llegó el momento de hacer una pausita, ya regresamos, quédate con nosotros. Somos el Coco, el Gallo y el Mamut. Regresamos, viene un tanque lleno de gasolina y mucho más.
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2: ¡Wow! Son las 8 de la mañana con 14 minutos. 8:14.
3: ¡Mamucho!
4: La temperatura:
0: 18 grados.
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1: Son las 8:29, 8:29.

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1: Oigan, atención, viene minuto del saludo, señoras y señores. 5551-668-929. Notas de audio en el WhatsApp de La Qué Buena.
2: A quien quieres saludar, mándalo. 5551-668-929. Estamos para ti.
0: Nosotros lo ponemos al aire. Son las 8:35.

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1: Señoras, señores, llegó el momento del minuto del saludo. De una vez, repórtense. Oigan, ¿a qué número, Cocodrilo Guzmán?
2: Al 5551-668929. Por WhatsApp de la qué buena, grábense para que podamos poner a quién y cómo es que le mandan su saludo a Mamu Chino.
3: Efectivamente, minuto del saludo. Arráncate con los primeros, mi querido Baby Mix, porque la raza quiere salir al aire. Adelante.
4: Buenos hijos de la mañana. Mi saludo es para todo el equipo que son ustedes. Todo. A su gran equipo, a ti Mamut, a ti Gallito, a ti Cocodrilo. Thank y a todos los que están atrás de ustedes. Y aquí suena la qué buena.
3: Ay, pues ahorita no tengo a nadie aquí atrás, pero...
1: Te mandamos un besote.
3: Ánimo, un abrazo para ti, chiquilla.
2: Me encanta. Oigan, recuerden que se manda el saludo al 5551-668929 vía WhatsApp. A quien tú quieras saludar, a quien le quieras mandar que si el besito, que si el apapacho, estamos para servirte con todo.
3: El besito bueno. Con chichurris.
5: Aquí suena la qué buena. Buenos días, chicos. Quiero mandar saludos a mi hija Nadia y a todos los qué buena fan, a los de México y a los de Guadalajara. Saludos, Gallito.
1: Saludos, hermosura. Un besote. Échale otra.
6: Buenos días, hijos de la mañana. Quiero mandar un saludo para mi amiga Excel. Saludos desde Virginia. Gracias, hijos de la mañana.
2: Órale, ¿y si será o nomás será un mito?
1: Yo creo que tal vez sí.
3: I don't know.
1: Échale no otro sé. Más. Hola, hola.
7: Hola, buenos días. Un saludo para mi mamá Georgina y mi papá Manuel, que están en Ecatepec, desde Los Encinos a Jusco.
2: Abrazo grande para toda la gente de Ecatepec, con todo el cariño del mundo, Gayufi.
1: Saludos, don Manu.
3: Para Georgina y Manuel.
1: Va, échale otro.
8: Aquí suena la que buena, Galleto.
1: ¿Qué olas?
3: El Galleto.
8: Qué buena. Desde Guanatos.
3: Ya eres el Galleto, Gallito. Ya eres el Gallito, ya eres el Galleto.
1: Hasta Guadalajara. Así como el Paleto, pero soy Galleto.
2: Había un don Galleto, ¿no?
3: Sí, el que Raúl González, medallista olímpico, que anunciaba las galletas y que ganó medalla de oro en una caminata de los 42 kilómetros.
2: Qué locura.
3: ¿Algún otro dato histórico?
2: Échale, pregunta, amiga. No, gracias.
1: Échale otro.
9: Buenos días. Saludos desde León, Guanajuato.
1: Hasta León, Guanajuato.
9: La que buena.
2: Oye, ¿será de veras o no está cotorreando?
3: Yo creo que tiene problemitas de sinusitis y es muy respetable. Gracias.
2: Yo siento que nos están cotorreando.
1: Uno. Ella.
2: Ella.
10: Buenos días, los hijos de la mañana. Saludos para toda la banda que nos escucha. Ánimo, no decaiga. Échenle ganas.
1: Ok, te mandamos un abrazote, compadrito. Oye. Son las 8 de la mañana con 40 minutos. ¿Cómo me registro para el tanque lleno de gasolina, señor Padilla?
3: Con tus tres canciones favoritas y tu nombre completo al 5551-668-929, porque Ian Córdoba te quiere llenar todo el tanque. No es un recargón, es completamente tanque lleno, Coquín.
2: Me encanta. Son las 8:41. Regístrate y gana. Somos el show que va para arriba, exclusivo de La Qué Buena.
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1: Oigan, ya viene La Hierba Se Movía. ¿De qué la quieres? Nosotros te atendemos. Te vamos a contestar por llamada telefónica. 5551-668-929.
2: O sea que hoy La Hierba va completamente en vivo. 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
1: En la Qué Buena, llegó el momento de ver arder el pasto. En la hierba se movía.
2: Uy, la hierba se movía vía telefónica. Dinos a través del 55 51 668 92 9. ¿De qué la

0: La neta, el Cruz Azul salió dignísimo campeón.
1: Vamos con otra llamada, mi querido Baby Mix. Bueno.
2: Bueno, bueno.
1: ¿De qué la vas a querer,
2: brother? Muy buenos días.
1: Buenos días.
2: Yo quiero mi hierba de los que hacemos ganchos para la ropa.
0: ¿Ganchos para la ropa?
1: Ganchos para la ropa.
2: Exactamente.
1: ¿Cómo te llamas?
2: Martín.
1: Órale, Martín, con eso, gracias. Súbele, baby, súbele, baby.
3: Bam, bam, bam, bam, bam, bam, bam, bam.
1: Oye, de veras, nunca nos habíamos puesto a pensar en esa gran profesión de hacer ganchos para la ropa. Imagínate qué desorden tendríamos en los closets, en los roperos, si no hubiera ganchos.
0: ¿Imaginas?

0: Gracias a que hacen sus ganchos, puedo colgar mis playeras. ¡Vámonos!
1: ¿Qué creen, muchachos? La siguiente la tenemos en audio, mira. Ya tenemos el audio.
0: No, mi rey, ya nos vamos. Gracias, bye.
2: ¡Campeones! 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
0: Son las 8:53.
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1: ¡Buenas, buenas! Aquí suena la Qué Buena 97.1. Yo soy Karina Angulo, miércoles 27. Son las 9:02, en ausencia de Rafa Valles, el Rafa Mouse de la Qué Buena. Estamos arrancando puras buenas. Hoy es un día muy especial. Nos vemos al rato en el patio principal del Mercado San Juan de Dios para festejar su aniversario. Y también quiero que se pongan pilas y ya manden sus notitas de voz al 33-36-15-17-72 para ponerles su rola. ¡Les late! Así que buenos días, arrancamos. Ya son las 9:02, por cierto, ahorita les voy a decir qué tengo para ustedes, porque regalitos hay, no se despeguen. Buenos días.

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1: ¿Quién anda por aquí?
2: Aquí suena La Qué Buena 97.1. Buenos días, Cari. Me espero con placer con la canción de Mis Recuerdos de La Arrolladora.
1: Ajá.
2: Quiero mandar un saludo a mi primo Lalo y a todos los cambiacerros que andan aquí en la zona metropolitana de Guadalajara.
1: Ok.
2: Aquí suena La Qué Buena 97.1. Saludos.
1: Saludos, y hablando de saludos, Freddy Hernández, que pues es la persona que me traía ahorita en el Uber, no están para saberlo ni yo para contarlo. Así que Freddy, quédate aquí en La Qué Buena 97.1 y gracias por tus servicios. A veros, son las 9:06.
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1: Hola.
2: Muy buenos días, aquí suena la que buena.
1: Si
2: puedes poner una cancioncita de Joan Sebastián, la de Ojitos de Golondrina.
1: Ok.
2: Ahí para alegrar un ratito el día. Y un saludo aquí para mi compa Adrián y mis compas de PC que van aquí adelante nosotros.
1: El gol.
2: Gracias, y aquí suena la que buena.
1: Abrazote.
2: Yair Álvarez habla.
1: Yair, te mando un abrazote. Sí dijo Yair, sí, ¿verdad? Abrazote. Y bueno, pues eso se trata, ¿no? Una rola que te ponga de buenas, por eso es puras buenas. Son las 9:11. Ojitos.

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1: ¡Buenas!
2: Aquí suena La Qué Buena 97.1. Buenos días por la mañana, Karina Angulo.
1: ¡Hola!
2: Soy la César.
1: ¡Ella!
2: Que te puedas complacer con la canción de Si Pudiera, de la original banda El Limón.
1: Con todo gusto.
2: Saludos a todos.
1: ¡Atrapada! 9 con 13.

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1: Oigan, ya lo saben, ¿eh? Nos vemos el día de hoy, sí, en el Mercado San Juan de Dios, en su aniversario número 68, evento familiar, como nos gusta para pasarla bonito. El elenco, hay que llegar temprano, que es maravilloso el elenco, vamos a bailar, pero aparte hay muchas sorpresas que no les decimos aquí al aire, que se van a enterar estando allá. 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Esa no te la sabías, ¿verdad? Nos vemos al ratito en el Mercado San Juan de Dios.
2: Aquí son las que voy a 7.1.
1: Hello.
2: Buenos días, Cari.
1: Hola.
2: ¿Me puedes complacer con la canción de San Charlie, por favor?
1: Buena rola, ¿eh? ¡Con todo gusto! ¡Disfrútala! Son las 9 con 17.

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1: ¿Quién anda por ahí? ¡Buenas!
2: Aquí suena La Qué Buena 97.1. ¡Buenos días, Cari!
1: ¡Hola!
2: ¿Cómo estás?
1: Muy bien, ¿y tú?
2: Oye, quisiera que me complacieras con la canción de Su Veneno de La Inolvidable.
1: ¡Ajá!
2: Y un saludo para el Chulo.
1: ¿Chulo?
2: Para el Mai.
1: ¿El Mai?
2: Para el Mira.
1: ¿El Mira?
2: Y un saludito para ti de tu compa, el Diego Zungirirungi.
1: ¡No! ¡No seas payaso! ¡Son las 9:21!

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1: ¡Buenas! Hello, ¿quién anda por ahí? ¿Meno?
2: Buenos días, Karina.
1: Hola.
2: Soy Javier.
1: ¿Qué pasó, Javier?
2: Quisiera si me podías complacer con la canción.
1: ¿Cuál, cuál?
2: La de Querida.
1: Ajá.
2: De Juan Gabriel.
1: Ajá, de Juanga.
2: Si la tienes.
1: Sí, cómo no, con mucho gusto.
2: Saludos y aquí suena la que buena.
1: Son las 9:24 minutos.
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1: Aquí suena La Qué Buena 97.1. Soy Karina Angulo. Oigan, ¿quién quiere el boleto doble para la Dinastía Elizalde, 5 de junio, Arena Guadalajara? Mándame en este momento tu registro a través del WhatsApp, pero en este mismísimo momento, porque después de esta rola levantaré las líneas y igual, si tú te aplicas, te lo llevas.
2: ¿Qué tal, Cari? Buenos días. Aquí suena Hola. La Qué Buena.
1: Hola.
2: Quiero mandarle un saludo a mi carnal Jonathan.
1: Jonathan.
2: Y si le pueden complacer con una canción, porque ¿cuál? Anda dolido. La de Un Amigo Nada Más, de la banda San Miguel, porque así lo trataron.
1: ¿A cómo?
2: De parte de su carnal, Emmanuel.
1: Ay, Jonathan, ¿qué te digo? Pues ya sabes cómo son las hijas de su... Pero pues, ¿qué habrás hecho tú también, verdad? Son las 9:28.
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0: Aquí suena la que buena 97.1. Yo soy Karina Angulo, son las 9:31, en ausencia de Rafa Valles, el Rafa Mouse de la que buena. Acuérdense que tenemos una cita el día de hoy. Nos vemos a partir de las 5 de la tarde en el Mercado San Juan de Dios, en este icónico mercado. Si vienes a Guadalajara, Jalisco, es una visita obligada. Nos tratan de maravilla, comemos delicioso, la comprita no puede faltar y siempre la pasamos muy bien. Como cada año estaremos nuevamente con ellos. Recuerden que es un evento familiar, hay que llegar temprano, váyanse hidratados, cómodos, tenemos un gran elenco y por supuesto muchísimas sorpresas, muchos regalos, dinámicas que vamos a hacer más al ratito con todos ustedes. Nos vemos por allá en el Mercado San Juan de Dios y pasen la voz. ¡En otros temas! ¿Quién se lleva en este momento el boleto doble para la dinastía Elizalde? A marcar se ha dicho. Día 5 de junio, tú podrás pisar la Arena Guadalajara si me marcas ahorita y te registraste. 33-36-15-17-72, 33-36-30-08-79. ¡Buenos días! ¡La que buena! ¡Oli! ¡Hello! ¡Hola! Ok, nadie. ¡Vámonos a la otra línea! ¡Buenos días, la que buena! ¿Cómo? Última oportunidad porque me tengo que ir a corte. Última oportunidad. Buenos días. ¿La que buena?
1: Aquí suena la que buena.
0: ¿Qué más?
1: 97.1.
0: No seas coda, no seas coda. ¿Quién habla?
1: Elizabeth.
0: ¿Cómo estás, Elizabeth?
1: Muy bien, gracias. ¿Y tú?
0: Muy bien, gracias. Cuéntamelo todo y exagera.
2: ¡Te amo, Elizabeth! ¡Te amo!
0: ¿Te registraste?
1: Sí.
0: Así te gritan, ¿verdad?
1: Sí.
0: ¿Sí te registraste? ¿Cuál es tu nombre completo?
1: Sí.
0: ¿Tu nombre completo?
1: Elizabeth Cobarrubias Galván.
0: Ah, ya te encontré. ¿Y quieres los boletos para?
1: La dinastía Elizalde.
0: ¿Con quién quieres ir?
1: Con mi mamá.
0: ¡Ay, ajá! Oye, Elizabeth.
1: Mande.
0: Ese boleto doble es tuyo.
1: Gracias.
0: ¡Muchísimas felicidades, Elizabeth! Estoy más contenta yo que tú. ¿Qué pues? ¿Qué pues?
1: No. Pues los nervios.
0: ¿Cuáles nervios? Escóndelos, apóyame, guárdalos. Ah, exacto, apóyame, Elizabeth. ¿En qué colonia nos escuchas entonces?
1: ¿Mande?
0: ¿En qué colonia nos escuchas?
1: El Batán.
0: ¿Cómo gritan en el Batán?
1: Aquí suena la que buena 97.1.
0: ¡Ay, qué bonito! ¡No me cuelgues, Elizabeth, que voy a tomar tus datos y ahora hay que enterarnos! ¿Cómo está el tráfico en nuestra bella ciudad?
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4: ¿Qué onda, Cari? ¿Cómo estás? Te saluda Beto Codina desde el Qué Buen Cóptero con el reporte vial. Arrancamos en Zapopan, donde la lateral de Avenida Juan Pablo II y Pedro Moreno es un auténtico nudo vial, debido a un choque entre un camión de transporte público y un auto particular. La carga vehicular viene desde Parres Arias, así que anticipa tu salida. Por otro lado, en el centro de Guadalajara persisten los molestos cuellos de botella por obras inconclusas en el cruce de Avenida República y Cabañas. Además, el desperdicio de líquido viene fuerte esta mañana. Se reporta una fuga de agua potable en Calzada Lázaro Cárdenas y otra megafuga que tiene preocupados a los vecinos en la colonia Pilar de las Palomas en el municipio de Tonalá. Yo soy Beto Codina y recuerda, si el tráfico no se mueve, muévete tú, pero con cuidado.
0: Muchísimas gracias, Codina. Te mando un abrazote. Tome sus precauciones. Ya saben cómo se las gasta Guadalajara. Oigan, hago una pausa. Regresamos, obviamente, con más.
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0: Son las 9:35.
6: La temperatura.
0: 25 grados.
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0: Aquí suena La Qué Buena 97.1. Soy Karina Angulo. 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
16: Buenos días, Cari. ¿Me puedes complacer con la canción de El Amor de Mis Amores?
17: ¿Con gusto?
16: Agua de la Llave.
17: Claro. ¿Algún saludito o algo?
16: Gracias, que tengas buen día.
17: Igualmente.
16: Aquí suena la Qué Buena.
17: Suena tú muy bien. Son las 9:44.
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1: Oiga, tengo boleto doble para Banda MS. Boleto doble, como lo escuchan. Que es este sábado en la Arena Guadalajara. Necesito tu nombre completo, tus tres rolas favoritas de la programación de La Qué Buena. Y me especificas que quieres el boleto doble para Banda MS. Porque La Qué Buena 97.1 te invita. Pero ese registro debe de estar correcto y en unos minutitos se irá. ¿Quién anda ahora por aquí?
2: Aquí suena La Qué Buena 97.1. Hola, Cari. Hola. Muy buenos días.
1: Buenas, buenas.
2: Aquí con el gusto de saludarte.
1: Iguanas.
2: A ver si me pudieras complacer poniendo la canción Ave Cautiva de Conjunto Primavera.
1: Buena petición.
2: Saludos a mis compañeros de Carnicería El Peinecillo de Oro.
1: ¡Qué hubo! ¡Luego no vuelvo!
2: Todos a la orden. Aquí suena La Qué Buena 97.1. Bonito día, Cari.
1: ¡Igualmente! ¡Disfruta la canción! Y saludos a todos. Son las 9:48.

0: Aquí suena la Qué Buena 97.1. Yo soy Karina Angulo. Esto es Puras Buenas. Estoy en ausencia de Rafa Valles, el Rafa Mouse de la Qué Buena. Recuerden que tenemos una cita el día de hoy en el Mercado San Juan de Dios. Allá nos vemos a partir de las 5. A esa hora vamos a arrancar. Si tú puedes, llega antes, un evento familiar. 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Porque hoy celebramos su aniversario número 68. 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Ahora, damas y caballeros, vámonos con el boleto doble que tengo aquí en mi poder para Banda MS.
1: Y la gente me dice, y la gente me llama.
0: ¿Quién se registró? 33-36-15-17-72 con tu nombre completo y tus tres canciones favoritas. Es de cajón, ¿estamos? Ok, Kawatz Vitaches, ¿quién está por ahí? La Qué Buena. Buenos días. ¡Oli!
2: Aquí suena La Qué Buena 97.1.
0: ¿Quién habla?
2: Ángela.
0: Ángela, ¿cómo estás?
2: Bien, bien, carito.
0: Muy bien, gracias. Cuéntamelo, Ángela, todo. ¿Qué pasó?
2: Hablo por los boletos de la para la MS.
0: Interesadota, ¿verdad?
2: Claro.
0: ¡Obi! Ay, mira, sí me gusta, sincera. ¿Te registraste?
2: Sí.
0: ¿A qué hora?
2: A las 8:13.
0: 8:13, bendito sea el Señor. Espérame. ¿8 o 9?
2: A las 8:13.
0: Ya, te encontré, soy muy veloz. Ángela, Cristina, ¿con quién quieres ir?
2: Con mi esposo.
0: Ay, bueno, pues déjame decirte, que tú, ¿cómo se llama tu macho alfa, lomo plateado, voz de espartano y espalda de leñador?
2: Antonio.
0: Se llama Antonio, ok. Antonio y Ángela se van a disfrutar de Banda MS. ¿Contenta?
2: Mucho, mucho, mucho. Busque.
0: Pues grita, porque no te escucho emocionada, Chihuahua. Oye, Ángela, ¿en qué colonia nos escuchas?
2: Aquí ando ahorita por Cruz del Sur y La Calma, más o menos creo es aquí.
0: Pero, o sea, andamos aquí en corto. Pero, sí. ¿Tú dónde vives?
2: Yo vivo en el Sauz.
0: ¿Y cómo gritan en el Sauz?
2: Aquí suena La Qué Buena 97.1.
0: ¡Eso! Correcto, no me vayas a colgar, Ángela, muchas felicidades.
2: No,
0: pero, ok, ya estás. Oigan, pues entonces me retiro, pero de puras buenas, ¿ok? Me voy a quedar a las 10 con Llamando y Ganando, que tengo mucho dinero. Soy Karina Angulo en ausencia de Rafa Valles, para que ni te me despegues.
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0: Ya son las 9:54.
4: La temperatura.
0: 26 grados.
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buenos días. Aquí suena la que buena 97.1. Yo soy Karina Angulo. ¿Cómo estamos? Estoy arrancando, llamando y ganando. Dinero hay en ausencia de Rafa Valles, el Rafa Maus de la que buena. Así que ahorita entramos en detalles. Buenos días. Bienvenidos.

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1: Ya son las 10 de la mañana con 5 minutos. Yo soy Karina Angulo. Estoy en vivo en ausencia de Rafa Valles. Es llamando y ganando. Tengo mucho dinero que ya casi levanto las líneas. ¿Te las sabes? 33-36-15-17-72 y 33-36-30-08-79. Porque lana hay y quiero que te la lleves tú.

0: Aquí suena la Qué Buena 97.1. Yo soy Karina Angulo. Las 10 con 11 minutos. ¿Están listos para el mercado San Juan de Dios? Allá nos vemos, ¿eh? A partir de las 5, un evento familiar, un gran elenco, muchas sorpresas, los esperamos. Váyanse con toda su familia, que la vamos a pasar muy bien. Hay que festejar el aniversario número 68 del hermoso Mercado San Juan de Dios, que aparte, ¡ay, venimos preparados para comer! ¡Ah, qué delicia! ¡Una torta loca! Bueno, les quiero contar unos taquitos de barbacoa, una torta ahogada, todo, todo se me antoja. ¡Todo!
1: ¿Eh? ¡Ah, chinga!
0: Espérate, tú. Oigan, bueno, marcar se ha dicho, porque dinero hay. 33-36-15-17-72, 33-36-30-08-79. Y ojalá que tú, que me estás escuchando, te animes, marques y pues te lleves una buena lana. ¿Quién anda por ahí? Buenos días, la Qué Buena. ¡Ay, Dios, la Qué Buena! Buenos días.
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0: ¿Quién habla?
2: El Chuy.
0: Ok, Chuy, bájale todo el volumen, escúchame por el teléfono, por favor, el Chuy. Es importante que prestes atención.
3: ¿Y tú? ¿Cuántas canciones te sabes? Esto es El Doble o Nada.
0: Esto es El Doble o Nada. Vamos a arrancar por 50 pesos. Chuy, me vas a decir cómo se llama y quién canta la canción. Las dos cosas. Tienes 5 segundos. No quiero fallas. 5 segundos para que me digas nombre de la rola y quién la canta. ¿Estamos de acuerdo?
2: Sí.
0: Y no le inventes, no le hagas al Espinosa Paz, porque luego se ponen bien creativos y a todo me le cambian. Por tus primeros 50 pesos, quiero que me digas cómo se llama y quién canta esta canción.
4: Quiero 5. Que se oiga mi llanto.
2: Alejandro Fernández.
0: ¿Cómo se llama la rola?
2: Después de quererte tanto.
0: Oye, no.
2: Después de
1: ¡ah, chinga!
0: Oye, Shui, es como quien pierde una estrella, te va a dar chance. Es la única oportunidad que tienes, ¿ok?
2: Sí.
0: Vamos a volver. ¿Qué? Lo primero que te dije, Shui, que no estés inventando. No, no puedo con esto. Ok.
2: Cari, ponme el pedacito donde diga el nombre.
0: ¡Ah, no, tú di! ¡Ah, no, tú di! ¡Ah, nomás eso me faltaba! Ok, vamos por 50 pesos, ¿ok?
2: Sí.
0: 50 pesos. ¿Cómo se llama y quién canta esto?
4: 5. 2. 1.
2: Ana Bárbara Loca.
0: Ah, mira. Muy bien, tienes 50 pesos. ¿Nos vamos por 100 pesos?
2: Sí.
0: Por 100 pesos, ¿cómo se llama y quién canta esto?
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2: Olvidarte.
0: Ay, que ya se le olvidó esa otro. ¿Quién la canta?
2: ¿Quién la canta?

0: No puede ser.
1: Mira, ya se enojó el operador. Ya se enojó.
0: ¿Puedo mandar un saludo?
1: Pues claro, porque, mira, a ver, échale. ¿Para quién es el saludo?
0: Un saludo para mi compa, los gemelos.
1: ¿Los gemelos? Ajá. Y, ok, bueno, Chuy, creo que ya está más que claro que perdiste, ¿va?
0: Sí.
1: Para empezar es banda carnaval, olvidarte sí. Cómo. Ya está.
0: Nos vemos.
1: Bye. Bye. Ay, ay, ay, bueno, para inventarle, pero ¿saben qué? Me gusta la seguridad, eso, ante todo la seguridad. Yo soy Karina Angulo, esto se llama...
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1: 10-15. Perdón.

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1: Son las 10:21. Recuerden, hay que registrarse. Hay mucha lana en esto que se llama Llamando y Ganando.

0: no me tardo, tengo mucha lana.
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0: Ya son las 10:25.
2: La temperatura
0: 27 grados.
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3: 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Soy Karina Angulo. Son las 10:27. 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
21: Aquí suena la que buena 97.1. Yo soy Karina Angulo y ya son las 10:33. 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
21: Ya estoy de regreso. Soy Karina Angulo en

ausencia de Rafa Valles. Esto es Llamando y Ganando y tengo dinerito, así que, bueno, pilas, porque en unos momentos levantaré las líneas que espero ya te las sepas de memoria, las tengas bien guardaditas para que nos marques.

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1: Aquí suena La Qué Buena, 97.1. Yo soy Karina Angulo. Son ya las 10:40. Antes de irme con la lana que tengo, porque vaya que lana hay, lana hay. Acuérdense que tenemos una cita en un rato más. Hoy es el día de festejar al Mercado San Juan de Dios. Nos vemos en el patio principal del Mercado San Juan de Dios a las 5 de la tarde. Si pueden, mi recomendación, lleguen antes, súper cómodos. Un evento familiar, hay un elencazo. Síganos en las redes sociales porque también vamos publicando y compartiendo todo. Ustedes lleguen tempranito, bien hidratados y a pasarla bonito. Las sorpresas, los regalos, la despensa de 97.1 kilos. O sea, hay un chorro, pero un chorro de cosas. Y obviamente, la gente, toda la gente que trabaja en el Mercado de San Juan de Dios son un amor. Los queremos, nos tratan increíble, comemos súper rico. Siempre, siempre es un agasajo darnos una vuelta por el Mercado San Juan de Dios. Así que nos vemos por allá. Bueno, entonces, ahora sí que lo que nos truje, Shenshos, ¿verdad?
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1: Vamos a ver, ¿de qué están hechos ustedes? Sí, de bondad, de avaricia. ¿De qué será? Buenos días, La Qué Buena. ¡Ay, Dios! La Qué Buena, buenos días. La Qué Buena.
2: Hola, aquí suena La Qué Buena 97.1.
1: Ya te iba a colgar, ya te iba a colgar. O sea, me encanta el hola y todo. Bájale el volumen, escúchame por el teléfono, pero acuérdate que se contesta aquí suena La Qué Buena. Y yo conozco esa voz. ¿Quién eres?
2: Evelyn.
1: Oye, ¿cómo estás, Evelyn?
2: Bien, gracias.
1: ¿Todo bien? ¿Trabajando o qué?
2: Sí, estoy trabajando.
1: ¿Tienes 50 pesos? ¿Los vas a querer o vas a dejar que la siguiente persona se lleve 100? ¿Los vas a duplicar?
2: Sí, los duplicamos.
1: Te mando un abrazote.
2: Igual, bye.
1: Bye, bye. Vámonos ahora por la 15, La Qué Buena. ¿Oli?
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1: ¿Quién habla?
3: Noel.
1: Ay, bájale, no se escucha bien. ¿Quién?
3: Noel.
1: ¿No? ¿Noel?
3: Sí.
1: Noel, son 100 pesos que dejó Evelyn. ¿Te vas a quedar con 100 pesos o los vas a duplicar?
3: Me darían ganas, pero hay que duplicarlos hasta que llegue a mil.
1: Noel, te mando... ¡Ay, se escucha! ¡Noel! ¡Ay! Como que no había señal, ¿verdad? Ok. Entonces... Pues no. No quiso los 100 pesos, ¿verdad? Vámonos. ¿Quién se lleva 200, La Qué Buena? ¡Ay! ¡Hora! ¿Quién se lleva 200, La Qué Buena?
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1: ¡Ajá! Valeria la cachonda, chula de mujer. ¿Usted va a llevar 200 pesos o los vas a duplicar, querida?
2: Los duplico, bebé.
1: ¡Ay, eres una cosa! ¡Eres una cosa hermosa!
2: Una tú cosa. También, bebé. Por allá nos vemos.
1: Nos vemos. Te vas bien guapa, hermosa.
2: Sí, tú también, como siempre.
1: Como bebé, siempre.
2: Mover el bote, que acabo ya practiqué.
1: ¡Besos!
2: ¡Chao!
1: Prepárense porque Valeria la cachonda amenaza con llegar al Mercado San Juan de Dios. ¡Ay! ¿Quién se va a llevar 400 pesos? ¿Quién se lleva 400 pesos y me contesta correctamente? La Qué Buena, buenos días. ¡Ay! No se escucha bien. Ok, no escuché nada. Aquí suena La Qué Buena 97.1 y se lleva 400 pesos. La Qué Buena, buenos días.
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1: Te acabas de llevar 400 pesos. 400. ¿Quién eres? ¿Quién eres? Ay, Dios, es que bájenle, porfis.
4: Yair Venegas.
1: ¿Quién?
4: Yair Venegas.
1: ¿Yair?
4: Sí.
1: Bájale todo el volumen, Yair. ¿En qué colonia nos escuchas?
4: La colonia Atlas.
1: Ok, Yair, ¿cómo gritan en la colonia Atlas? Así se grita, mi estimada Yair. ¡400 pesos! Son ya las 10:44. Estoy en vivo, Karina Angulo. Yo merengues. @_KarinaAngulo. Así me encuentran en las redes sociales. Bueno, ahorita tomo tus datos, Yair. Tú tranquilo, yo nerviosa. Porque tengo, obviamente, más música. Y ya lo saben, nos vemos hoy en el Mercado San Juan de Dios.

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1: Son las 10:46.
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0: paso a retirar. Soy Karina Angulo. Se van a quedar con el rinolaringólogo. Y recuerden, nos vemos al ratito en el Mercado San Juan de Dios. 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Son las 10:51.
1: La temperatura,
0: 28 grados.
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4: Aquí suena La Qué Buena 97.1. 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
23: 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Soy Karina Angulo, las 10:59. 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
15: Qué romántico, compadre, con estas luces. Muchas felicidades y gracias a mi compa Jackie por darme la oportunidad de estar aquí con usted, compadre.
16: Muchas gracias, compa Juan.
15: Ahí va.

0: Vamos a ir al corte, familia. ¿Te quedaste sin datos? 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Vamos a la pausa y ya volvemos, ¿eh? Hoy San Juan de Dios, ahorita platicamos bien, qué rollo.
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0: ¡Qué calor!
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Venimos todos con gusto y placer. Ay, perdón, familia, amanecí muy con ganas de cantar. ¿Cómo están? Buenos días. Oye, miércoles, mitad de semana. Hoy por fin San Juan de Dios, familia. Ahí nos vemos, ¿eh? San Juan de Dios, a partir de las 5 de la tarde. Bueno, cáigale más temprano, familia, porque tenemos sorpresas. Mira, ahí les va, les voy a platicar algo. Hoy, si le caes temprano, una prox de... ¿qué será? ¿12 del mediodía? Sí, 12:01. Tenemos regalos para la gente que le caiga temprano. Va a haber despensa más pesada, familia. Despensa más pesada. 97.1 kilos de despensa. Y la vamos a regalar en San Juan de Dios. Espérame, corrijo. Son dos despensas más pesadas. Ok. Familia, cáile a San Juan de Dios. Aparte de disfrutar de un gran elenco que ahorita les voy a platicar detalladamente, tenemos regalos.

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0: Vamos a ir a la pausa, familia. 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Vamos al corte, familia. Ya volvemos, estamos en vivo. Oye, hoy la Ceci Vega. Ah, viene en camino la Ceci para la cabina. San Juan de Dios, ahí nos vemos. Hoy, entrada gratis, papá.
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30: Son las 12:29.
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0: Oigan, estamos en vivo, familia. ¿Qué ha habido? ¿Qué andan haciendo? ¿Qué rollo? ¿Van a ir a San Juan de Dios? ¿Van a faltar? ¿Les vamos a poner falta? No, ¿verdad? Oigan, caiga, les va a poner bien machín. Oye, por recordarles el elenco. Mi banda El Mexicano de Germán Román. Oye, cantando todos los éxitos, Ramito de Violetas. Ay, la de Feliz, Feliz. Esa me gusta, ¿eh? Esa me pone de buenas, familia. Mis compas de la banda LMF, también figura confirmada. Mis compas de La Más Fresona, que por cierto anduvieron en un video bien viral, carnal. Ahí mi compa el Winnie, el otro día me tocó ver el video. Estuvieron ahí en una vida de rancho que grabaron con el Mazatlán, justamente saliendo de la mansión VIP, la de Hot Spanish. Y oye, estuvieron mis compas de la banda LMF. Les está yendo bien perrón, ¿eh? Pero bueno, recordarles el elenco, familia. La LMF, La Más Fresona. Mi compa... mis compas de Madrazo Norteño. Mi compa Lalo. Saludos a mi carnal. Los compas de Madrazo Norteño. Cadetes de Linares. Los menos, menos gigantes cadetes de Linares. La LMF, ya la reada dije. ¿Quién más, carnal? Ay, por supuesto. ¿Cómo no, familia? Mis compas de la Sonora Caribeña, son de San Juan de Dios, es una agrupación icónica ahí en San Juan de Dios. También mi compa Juan de Alba, uy papá, se va a poner buenísimo, en serio, ¿eh? ¿Y saben quién también? Los compas de la banda El Pueblito, de Cuexcomatitlán, así que cáigale, familia. Entrada completamente gratis, ¿eh? Es de Afri, papá, de Afri. Y recordarles, cáile temprano, porque tenemos dinámicas que vamos a hacer ahí en el escenario. Temprano me refiero casi casi ya ahorita, ¿eh? Vamos a dar despensas más pesadas, familia. 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Soy tu compa el Rino Cruz, ya vuelvo, ¿eh?
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0: 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Oye, San Juan de Dios, el día de hoy, 68 aniversario, es un gran elenco. Entrada completamente gratis, ahí te esperamos, ¿eh?
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0: Tenemos sorpresas para la banda que le caiga temprano, yo nomás les digo.
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16: 1:31.
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1: Continuamos con más música. Es la 1:40. Así es, 1:40.

¡Yeah! Caliente, caliente. Oigan, familia, hoy, San Juan de Dios, van a ir. Familia, neta, no vayan a faltar, en serio. No les queremos poner falta. Es un gran elenco el que vamos a tener el día de hoy. Oye, para toda la gente que ya anda en este momento ahí en San Juan de Dios, seguramente ya ganaron algo, ¿eh? Porque tenemos regalos, tenemos boletos que estamos dando. No tenemos que esperarnos a que arranque el evento para dar regalos. No, desde temprano. La gente que llega temprano, este evento lo estamos premiando. Aparte, mira, hay despensas más pesadas. 97.1 kilos de despensa. Uy, surtidotas, papá. Y, oye, son casi 100 kilos, carnal. 97.1 kilos. Neta, vale mucho la pena. Y aparte, te la llevamos hasta tu casa, papá. Nada de que vas a batallar ahí en el camión o en el Uber. No, papá. Los correcaminos te llevan la despensa más pesada a tu casa. Así que vale mucho la pena, familia.

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16: Bienvenidos, familia. Son las 2 en punto.
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1: Las 2 con 3.
2: 2 de la tarde con 3 minutos.
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0: Hoy nos vamos a presentar como se debe, muchachos.
1: La verdad es que sí.
0: Señoras y señores, yo presento a Pigulía y tú a Juan. ¿O tú a Pigulía?
1: No, yo te presento a ti y tú a Pigulía.
0: Adelante, ¿va? Corre camino. Adelante.
1: El día de hoy, nada más y nada menos, nos acompaña...
0: Gracias.
1: ...un animal que es exuberadamente grandote. Él no Gracias. Es un elefante.
0: Gracias.
1: Él
0: Gracias.
1: No es un dinosaurio.
0: No.
1: Él es el mismísimo rinoceronte.
0: Gracias, público querido, los amo. ¿Cómo estás?
1: Principalmente conocido por su cuernote.
0: Ajá, ajá.
1: No, ¿verdad? Eso se escuchó feo. Valió queso.
0: Corre, camino. Pigulía, ya les había dicho que el tema de cuando me cuernearon no lo tocaran al aire, güey.
1: Perdóname,
0: porque me duele. Se me fue.
2: ¿Cómo que, por eso le anda doliendo el brazo últimamente?
0: No será muy acomodó, Pigulía.
1: ¿De
0: pura casualidad?
2: Ya, sí, repente.
0: Señoras y señores.
1: Ahora sí, adelante, Ringo.
0: Ha llegado el momento de presentarles a una gran locutora, cantante, actriz, bailarina.
1: Órale.
0: Y además, señoras y señores, es creadora de un gran éxito llamado... ¡Y ron, toco, toco, toco, toco, toco! ¡Y ron, toco, toco! Ah, ¿no la escribiste esa tú, verdad?
2: No. La verdad es que...
0: La de Costel y Alvin... ¿No la escribiste?
1: Esa parte de ron, toco, toco, sí. La parte sí.
2: La verdad es que así hacía mi carro.
0: Ajá.
2: No arrancaba y...
0: ¿Ah, ya la regué entonces?
1: Rayador.
0: Ay, perdón, familia. Ella es Pigulía. ¡Qué bonito!
1: Diría todo el público, la pingüilina.
2: La pingüilina.
0: La pingüina.
1: Ahora, ¿quién me va a presentar a mí?
2: Yo
1: o sea, presento, yo presentando a todo el mundo y nadie a mí.
0: No. Ok, adelante.
2: Él se la vive siempre en los gimnasios.
0: No, porque sube la historia, pero...
1: No, mira.
2: En realidad está dormido en su casa. No,
1: la verdad es que miren, vean mis cuadros.
0: A ver.
1: Mira.
0: Ah, eres pintor, mira, pintas
1: sí.
0: Bien bonito.
1: Sí, no, claro, los vendo bien baratos,
2: ¿eh?
1: Porque
2: aguas, aguas, aguas, ¿eh? Hay cuadros que tenemos que cuidar.
1: Sí, claro, claro.
0: Adelante, Pigulía, adelante.
2: Pues él es un, así como lo dice su apellido, él es un caballero.
0: Oh. No, espérate, Pigulía.
2: Es como llorar,
0: Pigulía, tampoco se vale que eches mentiras, o sea, no tienes por qué andar diciendo esas cosas, o sea.
1: Sí,
0: bueno,
1: tampoco,
0: no.
1: Tampoco quieras quedar bien, Pigulía.
0: Bueno. Sí es caballero.
2: Algo de creer, algo de creer. Un gran correcaminos.
0: Qué hermoso.
2: El de la voz angelical.
1: Ay.
2: El rey de la bachata.
1: Ay. Con ustedes, nada más y nada menos.
0: Nada más te faltó decir el sol.
1: Ustedes. Johan Santos.
0: El sol de Tonalá. El sol de Tonalá.
2: El más caballero, FM. El Johan corre camino.
0: ¡Qué hermoso! ¡Qué hermoso!
1: ¡Qué bonito! Gracias, Pigulía. Gracias.
0: Vamos a complacer, familia. Aquí arrancamos el circo.
2: Yo pedí mi camisa de la que buena, nomás espérame a tomar la foto al gimnasio.
0: Mira,
1: no, Pigulía, mira, ¿tú crees que esto...
0: Dile que conseguiste un mes gratis por ponerte la playera de la que buena, dile que ahí.
2: No, sí.
1: ¿Tú crees que esto
2: se ve bien trabajado?
1: Se hace desde la cama, no, Pigulía, cuesta trabajo.
0: Vamos a complacer, échale, vamos.
3: Aquí suena la que buena 97.1. Buenas tardes, gordo.
0: ¿Qué pasó, baby?
3: ¿Podrías poner la canción de Rumores de Joan Sebastián? Pero ahora sí la pones, o bueno, pon lo que se te tú ganas, ya ves que pones lo que quieres.
2: Que la de los Parras, dice.
0: ¿Cuál digo de los Parras?
2: Que la decís si eres tú de los
1: Parras. No, hombre, Chapulín.
0: Dijo, aquí al público lo que pida. Vamos a ponerla al motorcito de Pigulía y Costel y alguien.
2: Gracias por pedirla, muchísimas gracias.
0: A ver, ¿rumores cuál es esa?
1: Rumores de un tiempo a la fecha.
0: No, no había una más nuevecita. Así como que me
1: encuentro con otro.
0: Bueno, ya súbele.
2: ¿Luego cuál
0: es? Aquí arrancamos, familia. Omar-bajo en vivo, así me encuentran.
1: Soy Caballero FM.
2: Arroba Pigulía Show.
0: Aquí arranca el circo de la Qué Buena. Bienvenidos, cadena.
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1: Son las 2:14.
2: Las 2:14.
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0: Me siento en modo cholo con esa rola, mijo, ¿eh? Saludos al Tony, productor de este programa, que no vale queso el morro. Ay, Tony, pues tengo que decirlo al aire, mijo. Pues ponte pilas, hombre, pues sí. ¿Qué vale, familia? ¿Qué ha habido? Bienvenidos al Circo de la Qué Buena. ¿Cómo están? Bienvenidos, cadena. Toda la gente que se conecta de Qué Buena Patzingán, 94.3. Toda la gente de Michoacán. Bienvenidos, Qué Buena Puerto Vallarta, 95.9. Familia, que arrancamos, ¿eh? Vámonos a complacers. ¡Vamos! Vamos y venimos. Oye, ¿se quieren comunicar al circo? Márcanos al 33-36-15-17-72. Vámonos a ver qué anda haciendo la banda, carnal. Échale por la multilínea, güero. ¡Ay, pues pícale, Tony! ¿Qué es lo que les digo? ¿Qué es lo que les digo, de veras? No, este operador no vale queso. ¡Güero! ¡Ay, no, puro loco me marca a mí, güey! No. ¿Qué estaré pagando yo? ¿Qué estaré pagando yo? ¿Quién habla, compadre?
1: ¿Cómo que no sabes quién soy, gordo?
0: No, mijo, pues que soy locutor. Ya les dije que no soy brujo, mijo, ni adivino. No soy vidente. Espérame. ¿Se me hace que habla? ¡Ay, habla la Cristian, ¿sí o no?
1: No.
0: ¡No!
1: ¿La ay, otra?
0: ¿Cuál otra?
1: La de anoche.
0: ¡Ay, cómo no eres la Cristian!
1: La César.
0: ¡Ay, la César, perdón! A ver, ¿también te llamas Cristiano?
1: No.
0: ¿No? Ay, te confundí. Ay, perdón, te confundí.
1: Entre beso y beso te lo dije, gordo.
0: Ay, taruga. ¡Echa! Oye, César.
1: ¿Qué hay, gordo?
0: Para todo el público, el César ahí me sigue en redes sociales y el otro estaba checando sus fotos. Oye, César, acá, si eres sobrecargo acá de aviación, ¿verdad?
1: Es correcto.
0: Es todo, mijo, pero no ejerces, ¿o sí?
1: Ya no, gordo, ya me salí en diciembre, gordo.
0: ¿Pero por qué? ¿Te corrieron, verdad? La neta, la neta.
1: No, gordo, yo me salí, gordito.
0: Ah, rayadera. A ver, espérame. ¿Cuánto tiempo te dedicaste a esto, mi César?
1: 4 años, 2 meses.
0: 4 años, 2 meses. Ok. A ver, quiero preguntarte algo. Tú sabes que yo soy bien morboso, mijo.
1: A ver,
0: platícame algo. En el avión, se dice que de repente en el baño se meten parejitas y trácales, mijo. ¿Qué rollo? ¿Sí es cierto? ¿Te tocó en alguna ocasión algo o nada?
1: Sí, sí, me tocó varias veces, gordo, que se metían ahí al baño. Que
0: ¿tú con el piloto? Veces, ¿tú con el piloto? Hijo de tu... Sucio, de veras. Sucio.
1: Pues, gordo, tú no estás para saberlo ni yo para contarte.
0: A ver, espérate.
1: ¿No?
0: Espérate, César. A ver, ¿sí te tocó en alguna ocasión, carnal, acá, la torcerte a alguien en el baño? O sea, que sí. ¿Te diste cuenta?
1: Sí, gordo.
0: Neta.
1: Sí, me tocó.
0: ¿Pero qué se escuchaba o qué? ¿O por qué fuiste de metiche o qué? A ver, platícame.
1: Porque se escuchaban la puerta, que golpeaban pues la puerta. Y
0: ¿neta?
1: Y así de, ¿qué está pasando? Ya tocamos y salieron y eran 2 hombres, gordo.
0: ¿Eran 2 hombres?
1: Sí.
0: ¡Neta! Oye, pero, pues ¿qué se estaban aventando? ¿Qué, mijo? Era sádico el vato, yo creo. Maniacón, como chumpollo. Rayadera.
1: No, gordo, tú no sos para saberlo ni yo para contártelo. ¿Me puedes poner fondo para contar una historia?
0: Mejor? Adelante, por favor, adelante, pero ¿tu historia de qué es? ¿De morbo o de qué?
1: De morbo, gordo, por favor.
0: ¿De morbo? Ok.
1: De morbo en los aviones.
0: A ver, échale, adelante. A ver, adelante. No, fondo de suspenso, mijo, ese no.
1: Era un vuelo de Guadalajara a la Ciudad de México.
0: Simón.
1: Y me encontraba un Tommy de la tienda.
0: Espérame. Contexto, Don Tommy de la tienda aquí de la esquina de la radio, expareja de Chumpollo. ¡Neta!
1: Sí, correcto.
0: No me digas, no. ¿Y qué pasó? ¿Qué?
1: Y vi que
0: ya
1: con alguien con una faldita rosita.
0: ¡Ay, taruga!
1: Y que lo muerto y era de Chumpollito.
0: ¡Ay, babosa! ¡Ya! ¡Izquierda! ¡Derecha! César, a ver, espérate. Espérate, no te manches, Chumpollo tiene 8 años, mijo. No seas así de groserito, güey.
1: Yo lo digo. No nadie me lo cuenta.
0: Ya mejor topa una rola, César, porque andas muy morboso, mijo. Y es horario familiar.
1: Y el correcaminos bien celoso allá afuera. Déjame pasar.
2: No me lo vas a creer, pero escuché chisme y me vine corriendo.
0: Te digo Pibilía. ¿Cómo estás, Pibilía?
2: Muy bien, aquí los vengo escuchando.
0: Qué bonito.
2: Sí, oye, ¿qué quiere que le ponga la de los Parras?
0: ¿Quieres una de los Parras?
2: ¿De los Parras? ¿A poco?
0: ¿Neta?
2: ¿De veras?
1: Pon lo que tú quieras, Pigulía, tu día, tú pon lo que quieras, hombre.
0: ¡Está! ¡Qué hermoso, hijo de eso!
1: ¡Qué
0: bonito, hombre! ¡César! ¡Abrazo,
2: bueno,
0: compadre!
2: Más. Tienes buenos gustos, ¿eh?
1: ¡Cuídense mucho!
0: ¡Abrazo, mi César! Oye, espérame. el correcaminos viene llegando con una sandía de... ¿Dónde te la robaste, mijo? ¿Qué? No, no la compraste, te conozco, mijo. Aquí arrancamos el circo, familia. Arroba Omar guión bajo en vivo.
2: Arroba Pigüilía Show.
0: Y arroba Soy Caballero FM. Ya se robó una sandía este vato. Hijo de tu...
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1: Ya son las 2:28.
2: 2:28.
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0: Está cabrón, maestro.
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2: 2:31.
3: 2:31.
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0: Vamos a la pausa, familia. Estamos en vivo en el Circo de la Qué Buena. 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Vamos al corte. Saludos, cadena.
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8: 2.42.
12: Las 2.42.
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1: 2.44.
2: 2.44.
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1: Por eso
2: te digo. Por eso.
1: Pero se le dijo al radioescucha, ¿cuál quieres?
2: No, hombre, pues es que también. No, es que, o sea, la verdad, diles la verdad.
1: Eso,
2: o sea,
1: no se les obligó. No.
3: ¿Por qué complaciste a Pigulía?
1: A que el público
3: si
1: lo que
3: era
1: pida.
3: Para el público.
1: Por eso.
3: Pero Pigulía escogió la canción.
2: ¿Por qué no me escuchó y tengo desconectados los audífonos?
1: Ah, con razón, Pigulía. Yo creo que era por eso. Por eso.
3: No son Bluetooth, Piwi.
1: Vámonos con minuto del saludo. Arránquense, muchachos.
3: Ok, y es momento de mandar saludos.
1: Espérame, se anda pegando un tiro, Piwi, con los audífonos. Ayúdala, corre, camino.
2: Baja el arma.
1: Ayúdala.
2: ¿Qué está pasando?
1: Ya está en el piso.
2: ¿Qué hiciste, Piwi? Estoy haciendo tiempo a lo que se conectan mis seguidores de TikTok.
1: No puede ser, hombre.
2: Oigan,
1: échense las redes.
2: Estamos completamente en vivo a través de mi página de TikTok, @pigwiliashow. Mandamos saludos por acá. Y si tú quieres saber qué es lo que está pasando detrás de cámaras, detrás del micrófono, vete rápidamente a ver la transmisión en pigwiliashow. Dice por acá: saluditos para la Kimberly Loaiza que va llegando. ¿Qué tal,
1: ¿A poco?
2: ¿Qué tal? Saludos también para Eduardo Flores, para Nayeli Ramos que se anda reportando, para Miss Esmeralda. Saludote, les mandamos. Un abrazote hasta Tonalá.
1: ¿Es maestra? ¿Maeta?
2: Es maeta. ¿Ya se pudo? ¿Todavía no?
3: Ay, Pigulía, no sé qué le hiciste a los audífonos, hombre.
1: Se siguen peleando con los audífonos, ¿dónde está? No puede ser.
3: Ya, creo que ya se va a poder conectar.
1: Oigan, vámonos. Síganme en redes sociales, Omar-en-vivo, Omar-en-vivo en Instagram.
3: A mí me encuentran como Soy Caballero FM. Y si en este momento me sigues, te voy a saludar.
1: Está bien buena.
3: Te voy a saludar.
2: Si en este momento lo sigues, te da una rebanada de la sandía que le quitó a la camioneta de
3: No,
2: enfrente.
3: Le quitamos la sandía a nadie.
1: Oye, espérame, con razón un vato reportó aquí en el WhatsApp que...
2: Es verdad.
1: Que la camioneta le bajó unas sandías ahí por el mercado
3: le
1: de abastos.
3: Le mandamos un fuerte abrazote a...
1: ¿Y a razón de quién?
3: A don Sandías. Porque nos regaló una sandía, Ringo.
1: Corre caminos, yo vi el video y nomás se bajaron en el semáforo y lo vacunaron al pobre
2: pero,
1: señor.
2: ¿Te regaló o nos regaló a
3: no,
2: todos?
3: No. La verdad es que fue a mí.
2: No. Sí, pero no,
3: me dijo, si les quieres convidar, es tu problema. Si no, no pasa nada.
4: No.
3: Entonces,
4: no,
3: la verdad es que pienso hacer mucha agua de sandía.
1: No. Échale, arránquense.
2: Saludos. Por acá también para Claudia. Y dice para Mario Alberto, dice, saludos para todos los que andamos en este tráfico. Dice, por carretera a la primavera y a helado, saluditos. Oigan, ya sé, hay un montón de tráfico.
3: ¿Tráfico?
2: ¿Cómo les fue?
3: Ni hay tráfico.
2: Sí, cómo no, yo
3: no,
2: vengo de ahí por periférico.
1: No, sí hay.
3: Sí, aquí sí casi hay. Ni se hace.
2: No, la verdad es que por eso amo Guadalajara.
1: No creo.
3: Vámonos rápidamente por acá, de saludos para mi compa César guión bajo mesa.
1: Ay, ella.
3: Atrapado. Por acá también se anda reportando. Fernanda Muñoz, le mando un fuerte abrazote. Por acá también anda mi compa Fernando Guzmán. Por acá también mi compa Fernanda. Ah, no, ¿verdad? Yo dije, puro Fernando. ¿Qué está pasando, doctor? Por acá también anda.
2: Filfercho.
3: Mi compa. Por acá también anda mi compa Diego Castillo, 1489. Y por último, también se anda reportando. Quiero mandarle un fuerte abrazo a Sofi. Mi querida Sofi, te mando un fuerte abrazote, ¿cómo no?
2: Saludos para Ale Castro. Oigan, dicen por acá que si les podemos dar un consejo, a ver.
1: Adelante. Adelante, Pigulía, adelante.
2: ¿Ustedes cómo se consideran dando consejos, buenos o malos?
3: La verdad es que yo, malos.
1: Pues
3: sí,
1: mira,
3: malos, sí.
1: Somos buenos para decir tarugadas, o sea, sí, pero para hablar serio, la neta, no.
3: O sea, imagínate, por ejemplo, el otro día me dijo un compa, me dijo, oye, ando bien triste, que porque me dejó mi novia, le dije, alcoholízate.
1: Sí,
2: ¡no,
1: claro!
2: ¡Hombre!
1: ¿Buen consejo, eh?
3: ¿Sí o no, Rino?
1: ¡Aplausos!
3: ¿Sí o no?
1: ¡Aplausos! ¡Qué bárbaro, maestro! ¿Soberbio?
2: No, hombre. ¿Caballero?
1: Palabras impresionantes.
3: ¡Claro!
1: De su parte, qué hermoso.
3: Así que, si tienen problemas, acérquense a mí, por favor. Vámonos.
1: Oye, gracias a los compas de las tortas del Príncipe Heredero que me mandaron una tortita aquí a cabina. ¡Los amo, muchachos!
3: Ah, les mandamos un abrazote, muchas gracias.
1: A las tortas de las Sears.
3: Y a don Sandías también le mando un abrazote.
1: Te la robaste.
3: Gracias por la sandía. Gracias.
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5: 251.
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0: Vamos a la pausa, familia. 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Saludos, qué buena Patzinga 94.3. Aquí suena la que buena. Saludos, cadena, ya volvemos.
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2: 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Ya vuelvo.
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1: ¿Qué horas son, chamaco?
2: Ya son las 3:05.
1: Ya son las 3:05.
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0: Ella es la Sugar Mommy.
1: ¡Ratero!
2: Por eso yo les dije, esas sandías... No, no debiste haberla agarrado, pues.
3: Es que yo no la agarré, nos la pasaron.
2: Ay, no.
1: Pero.
2: ¿Qué se siente robar? Bueno, ahora sí vamos con la Sugar.
3: El Ringo.
2: Ay,
3: ay, qué canción tan más bonita.
2: La Sugar de hoy,
4: ay, qué bonita.
3: Vámonos con esto de Intocable.
2: El amigo que se fue. Oye, dedicada para mi compa el Congo Fernández. Siempre nos vamos a dedicar a mi compa.
3: Abrazote, mi Congo.
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0: Esta fue la Sugar Mommy.
1: 3-12.
2: 3-12.
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0: ¡Qué risa!
1: Eso estuvo bien fuerte, Piwilia.
2: No, sí, la verdad, sí, la verdad, sí.
1: Oye, saludos para toda la gente de Puerto Vallarta. Qué bueno, Puerto Vallarta, 95.9.
2: Qué
1: saludos.
2: Buena, Apachingán, también saludotes.
3: Y qué buena, México.
1: Ajá. No, ya nos salimos al aire todavía, mijo.
2: Qué buena, Guadalajara.
3: No, pero allá nos escuchan también por medio de la aplicación, Rino.
1: Sí, cómo no, la gente de Apachingán se le quiere machín, 94.3 allá. A toda la banda ahí en cabina, saludos, muchachos.
2: Saludotes, saludotes.
1: Oye, síganos en redes para conocernos, muchachos. No sabemos
2: sí,
1: de quién.
2: Sí.
1: ¿Quién está operando ya o qué?
3: Sí, síganos, ¿cómo nos encuentran?
2: Estaba mi compa. Piwilia Show.
1: Ay, perdón. Estaba mi compa el oso, ya. Adelante.
3: No, hombre,
2: ya. A ver, ¿quién adelante va? ¿Quién va primero con su chiste?
3: Ahí me encuentran como Soy Caballero FM. Yeah. Ah, traemos un cochiner.
1: Arráncate con la rola más cool, Piwilia. No, no te creas. Échale, vámonos. Mátalo, Piwilia,
2: ay,
1: mátalo.
2: Ay, qué bonito. ¿De qué lo quieren? ¿De qué lo quieren?
1: Lo vamos a querer de...
3: De perros.
2: ¿De perros?
1: ¿De perros?
3: Sí, de perros. ¿De perros?
2: ¿Ahorita que andan de moda los trenes? De perros, va.
3: Sí, de perros.
2: Pues va una vez caminando un señor, ¿no? Y ve un letrero que decía, se vende perro labrador hablador. Y dijo, ay, qué bonito, un perro labrador.
3: Labrador hablador.
2: Okay. Y dijo, ay, un perro labrador, pero hablador. Entonces, pues, le marca al señor, ¿no? Y le dice, oye, ¿tú eres el que vende el perro labrador hablador? Sí, amigo, ven, acá lo tengo en la casa. No, pues, ahí va el señor bien emocionado, ¿no? ¿De qué te ríes, hijo? Todavía no lo estoy contando. Entonces, pues, llega el señor a la casa y le dice, pásate, tengo el perro en el patio, ¿no? Entonces, pues, se pasa. Y el perro, pues, cuando ve al que llegó a quererlo comprar, pues, se emociona, ¿no? Entonces, ajá, va el perro y se le pone sus patitas así en su pecho, bien emocionado, ¿no? Ajá. Y el perro le dice al señor, ¿qué onda? Y el señor, no manches, hablas. Y el perro, pues, claro, ¿me vas a llevar a tu casa? Y le dice el perro, pues, mira, déjate cuento mi historia. ¿Tienes una canción de sí de tristeza, Rino? Gracias. Le dice.
1: Ah, ¿tristeza?
2: Está bien, la otra. El perro dice, fíjate que cuando yo era chiquito, a mí me adoptaron por mi tamaño, porque era muy chiquito. Pero después crecí y hubo un temblor en la casa de mi dueño y salí corriendo y me perdí. Después me encontré con unos policías. Y les dije, suéltenme. Y me dijeron, no manches, hablas. Y se asustaron y corrí. Pero después me encontré con un señor que paseaba perros. Y le dije, a mí también me gustaría que me pasearas. Y el perro, no manches, hablas. Ah, no, el señor, no manches, hablas.
3: Y que agarro y que le digo.
2: Entonces, el perro muy triste, ¿no? Porque pues veía como el señor paseaba a los demás perritos. Uh-huh. Y pues ya habló con él y le dijo, mira, la verdad es que yo me perdí. Yo cuando era muy chiquito, pues...
4: Es que agarro y que le digo.
2: Me salí de mi casa y a mí me gustaría volver a tener la oportunidad de que de un dueño me adoptara, ¿no? Entonces, música sentimental.
1: Ok, adelante.
3: Piwilia, ya no nos va a dar tiempo de contar al Rino y a mí nuestro chiste.
2: Entonces el señor le dijo...
1: Espérame.
2: El señor le dijo, mira, yo soy veterinario. Y le dice, pues si me llevas a tu casa, los pacientes perritos que lleguen contigo, yo hablo con ellos y les digo qué tienes. Les digo, te digo a ti qué tienes y tú los curas. Y le dice el veterinario, no, pues sí. Entonces, pues ya llegaban los perritos.
1: ¿En qué acto va el chiste, Piwilia?
2: Llegaban los perritos.
3: Ya se va a acabar. Ya merito.
2: Llegaban los perritos y el perro labrador hablador hablaba con ellos y luego le decía al veterinario qué era lo que tenían, ¿no?
1: Ajá.
2: Pero un día, la hermana del veterinario llevó a su perro y el perrito labrador pasó el diagnóstico mal. Ah. Entonces, el veterinario lo echó a patadas a la calle, ¿no? Y le dice, y después me encontré con este dueño, pero como hablo, pues me quiere vender.
1: Ay,
2: y le dijo,
1: vender.
2: ¿Te interesa mi historia? ¿Te interesa mi historia? ¿Me puedes llevar a tu casa? Y le dice, a ver, sí, solamente espérame porque ocupo hablar con tu dueño. Entonces ya va el señor y le dice al dueño del perro. Le dice al dueño del perro, oye amigo, pero ¿por qué si tienes un perro y una compañía tan bonita, por qué lo quieres vender? Y le dice, es que es bien mentiroso.
1: Ay, no, ¡ay, agárrala!
3: No, Julia, te pasaste. De chuleta.
2: Es la intervención más larga que he tenido desde que entré.
3: Creo que nunca te habíamos dejado hablar tanto.
1: Ya, bro.
2: ¿A poco ya?
0: ¿Ya se acabó? Esto fue... ¡Qué risa!
3: Nuestro tiempo.

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1: 3:26.
2: 3:26.
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0: Vamos a la pausa, familia. 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Vamos a la pausa. Oye, saludos para toda la gente de la Qué Buena Vallarta, 95.9. Qué calor en Vallarta y también aquí en Guadalajara,
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17: Las 3:37.
18: 3:37.

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1: Oye, hay una patrulla allá afuera, Río Nación.
2: Pues ya me di cuenta que el perrito llegó.
1: Río Nación, hay una patrulla allá afuera.
3: No, me robé nada.
4: A ver, ¿qué pasó? Que
1: dicen que quién se robó una sandía.
2: Sí, entonces el perrito llegó y le dijo...
1: Hace cuenta que llegó diciendo así como el de... ¿Quién me jaló mi cabello? Pero hace cuenta que dijo... ¿Quién me robó mi sandía?
3: Yo no fui.
1: Y luego que era sin semilla, Padre Santo.
4: Ay, arrolladora.
3: Mira, la verdad.
1: Al Johan le gusta la sin semilla, ¿eh?
3: Soplas, hijo, soplas.
4: Oye, espérame. A ver.
3: Ya no la comimos entre todos.
4: ¡Ay, taruga!
1: Y también la sandía.
4: Espérate, Chumpollo, no abras.
3: Por eso, joven, por eso.
4: Es que...
1: Sí.
4: Corre,
1: sí,
4: camino.
1: Te buscan a Juan. Ajá. Johan Caballero,
3: ¿qué? ¿Qué? No, soy yo.
4: No me digas otra
1: vez. ¿Por qué la Pilarica subió una selfie con una rebanada de sandía?
3: No sé.
4: Vámonos a complacer, carnales.
1: ¿Será que también se la está comiendo?
3: ¡Ay, chupallá!
4: Oye, espérame.
1: No, pues si también hace de la sandía, pues.
4: Antes de ir con llamada telefónica, tenemos un enlace con Mayra Alcalá, porque otra vez no va a estar en el programa, mi querida Mayrita.
1: ¡Patricio Estrella!
4: A ver. A ver, ponle
5: play. ¡Hola, Bob Esponja!
6: Amigo.
4: ¡Ey!
6: Buenos días, ¿cómo estás?
2: Bien, ¿y tú cómo
6: estás? Oye, nada más para avisarte que yo creo que hoy no voy a entrar.
4: Ok. Está bueno.
3: Se le comprende.
4: Pero no va el doctor, ya le dije. Le vale queso.
1: Le falta, Celtito ya está rechinando mucho.
3: Yo le dije, no te las tomes tan frías, le valió queso.
4: Ay, no. Vámonos, llámate, ah, la bueno.
3: La que buena.
7: Aquí suena la que bueno,
3: 97.1. ¡Ah,
2: arrolladora! ¿Cómo estás? ¿Con quién tenemos el gusto?
7: Con Valeria, la
2: cochona. ¡Ay, hola, bebé!
3: Ahí te hablan, Reino, ahí te hablan.
4: ¿Qué huele, mi amor?
1: Porque la vale.
3: Le vale queso.
4: ¿Qué huele, baby?
1: ¿Cómo está, cachonda?
2: ¿Cómo estás, Vale, de mi corazón?
3: ¿Cómo que le huele a queso?
7: Yo estoy como Santa y tu bici.
2: ¿Cómo qué?
7: Como Santa y tu bici.
2: ¿Cómo Santa y su bici?
7: Como Santa y
2: su
7: bici.
3: ¿Cómo?
2: Ah, yo no le dije como Santa y su bici.
1: Bueno, ¿por dónde te fijes?
2: ¿Quién era
1: el
2: trineo?
7: ¿Por
1: dónde te fijes? ¡Chao!
4: ¿Cuánto ponemos, mi Vale? Aquí suena la que quieras, baby.
3: Quiero
7: tu canción.
4: Mi amor.
2: ¿La mía?
1: La del motorcito.
7: La de
1: la pigüilía. ¡Ah! ¡Pam, pam, pam, pam, pam! ¿La del motorcito?
7: Ponme
4: la
7: de que...
2: Una mano en la cabeza.
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4: ¡Esa no la canta ella!
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4: ¡Vámonos, qué música!
2: Sigo queriendo. ¡Vaya, nos vemos!
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1: 3:48.
2: 3:48.
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1: ¡Otra vez! Aquí suena la que buena 97.1. ¡Yo soy Karina Angulo! Karin FM, ¿cómo vamos? Son las 4:05. Bienvenidos, buenas tardes. Espero que vayan así camino al mercado San Juan de Dios. Espero que así sea, porque se ha preparado con muchísimo cariño, pues un gran aniversario, ¿no? El aniversario número 68 del maravilloso mercado San Juan de Dios. Besos para todos, la van a pasar muy, pero muy bien, porque hay sorpresas, hay regalos, la despensa más pesada de 97.1 kilos. O sea, hay un chorro de cosas. Obviamente, el elencazo es un evento familiar, el día está precioso. Todos rumbo al mercado San Juan de Dios en el patio principal, porque a las 5 van a arrancar. Yo que ustedes ya, bueno, espero, yo sé que muchos de ustedes ya están allá y otros seguramente van en camino, ¿sale? Yo aquí voy a estar enlazándome, obviamente, con mis compañeros, así que tendré mucha información. Pero vámonos a lo que nos truje. ¿Quién anda por ahí? Buenas tardes, ¿la que buena?
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1: ¿Quién habla?
2: Lupita.
1: ¡Lupita! ¿Cómo estás, Lupita?
2: Muy bien, gracias. ¿Y tú, Cari?
1: Todo bien. ¿Qué vas a escuchar el día de hoy?
2: Quiero que me pongas una de La Arrolladora.
1: ¿Cuál es tu favorita?
2: La de Mis Recuerdos.
1: Ok, ¿algún saludito?
2: Sí, para mis compañeras de aquí de Zapotlanejo, de Zapaterías Violeta.
1: ¿Sí están trabajando?
2: Sí, claro. Sí. Mis enviadoras.
1: ¿Todas están trabajando?
2: Todas.
3: ¡Ay, ajá!
1: Ok, bueno, si tú dices... Lupita, te mando un abrazote. Disfruta.
2: Igualmente,
1: la canción.
2: Cari.
1: Bye bye.
2: Muchas gracias, bye.
1: Bye. Son las 4:07, soy Karina Angulo, estoy en vivo y se va boleto doble para la Dinastía Elizalde y boleto doble para el Divo Homenaje. Regístrate correctamente dependiendo, ¿no?, cuál de las dos promos quieres, con tu nombre, tus tres rolas, y ya me dices, yo quiero el de la Dinastía Elizalde, yo quiero el del Divo Homenaje. Ustedes dirán, corran, regístrense ya.
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0: Chanda Madrazo Norteño, que precisamente estará en el escenario del Mercado San Juan de Dios en su aniversario número 68. 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Al volver se va a boleto doble para el Divo Homenaje a través de nuestro WhatsApp Telcel. Regístrate ahorita. Soy Karina Angulo. Ya son las 4:22.
1: La temperatura.
0: 32 grados.
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14: Ya estoy de regreso, son las 4:29. Mi nombre es Karina Angulo, estoy en vivo. Y en este bloque se va boleto doble para el Divo homenaje. Regístrate a través de nuestro WhatsApp, tu nombre completo, tus tres canciones favoritas y qué quieres este boleto.

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1: Son las 4:37. Recuerden, ya casi arranca para festejar el aniversario 68 en el Mercado San Juan de Dios. ¿Ya estás por allá en el patio principal? Bueno, es un evento familiar, ya va a iniciar. Hay muchas, muchas sorpresas dinámicas, la van a pasar muy bien.

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1: Ya son las 4:40.
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0: el señorón Pancho Barraza. Yo soy Karina Angulo, ¿cómo va tu tarde? Son las 4:49, ¿cómo que otra vez? ¡Qué groserito! En vivo, estoy en vivo. ¿Ya llegaste al mercado San Juan de Dios?
1: Sí.
0: Bueno, ya sabes que te espera una muy bonita tarde. Si ya estás allá, pues tú muy bien. Y si no, córrele porque ya está a nada de arrancar para festejar el aniversario número 68 del hermoso Mercado San Juan de Dios, donde se compra súper bien, se come riquísimo, te tratan muy bien. Y llegar a Guadalajara o a Jalisco y no visitar el Mercado San Juan de Dios, o sea, ¿cómo te explico? O sea, no cuenta la visita, ¿estás de acuerdo? Así que ya lo sabes que es un evento familiar, es un gran elenco. Hay que llegar temprano, ya debe de estar allá. Muchas sorpresas, ¿eh? Sí, sí, sí, va a haber despensas de 97.1 kilos. ¡Sí, señor! Ok, y ahora me voy con algo que yo les prometí. Si tú usaste nuestro WhatsApp, te registraste a través de él. El Divo Homenaje. Pues ya sabes, este homenaje sinfónico. ¿Quieres ir? ¿Ya te registraste? Es un maravilloso homenaje sinfónico para siempre tener muy presente a nuestro divo de Juárez, a Juan Gabriel. Aparte, bueno, orquesta, mariachi, o sea, la cosa esta se va a poner bárbara. Hasta la piel chinita se me pone nada más de imaginar. Sinfónico, mariachi, bueno, todo lo que conlleva. ¿Te registraste? Ya sabes lo que tienes que hacer. Buenas tardes, la que buena. Ok, me voy por la otra línea, la que buena.
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0: ¿Quién habla?
2: Catalina.
0: Catalina, ¿cómo estás?
2: ¡Ay, feliz, feliz, feliz!
0: ¿Sí supiste que ahorita levanté la otra línea y no contestaron?
2: Claro, me tocaban a mí.
0: Catalina, no les andes haciendo chanchullo con la mente tú. Que no contesten, que se traben, que se traben.
2: Que se equivoquen.
0: Oye,
2: que no. Yo nada más agarré mi teléfono y marqué, de veras que no.
0: No, ya sé que no. Catalina, ¿te registraste?
2: Sí.
0: ¿A qué hora?
2: A las 4:51.
0: 4:51, te estoy buscando, Catalina Rodríguez. Ah, muy bien. ¿Con quién quieres ir?
2: Con un amigo.
0: Ah, ¿un amigo?
2: Sí, con un amigo.
3: Claro que sí.
0: Muy bien, perfecto. Pues tú y tu amiga se lanzan al vivo.
2: ¡Querida! ¡Vamos al Noa!
0: ¡Muy bien, Catalina! Ay, dime algo, ¿estás más contenta por el boleto doble o porque vas a ir con tu amigo?
2: Bueno, por el boleto, porque pues al amigo lo veo bien seguido. ¿Qué te cuento, Karina? Ya mejor no digo nada.
0: No, mejor no.
2: Se va la boca.
0: ¿En qué colonia nos escuchas, Catalina?
2: En Ciudad Granja, Zapopan.
0: ¿Y cómo gritan en Ciudad Granja?
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0: La temperatura
1: 32 grados.
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4: A poco más de un mes de abrir la convocatoria, alrededor de 600 jóvenes ya se registraron para recibir apoyo de renta en Guadalajara. El programa contempla entregar 3,000 pesos mensuales a 240 personas entre 18 y 30 años, priorizando estudiantes, trabajadores y personas con discapacidad.
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4: El gobernador de Jalisco, Pablo Lemus Navarro, aseguró que el estado ya concluyó todas las obras rumbo al Mundial 2026. Destacó que el próximo 4 de junio será inaugurado el nuevo sistema de transporte que conectará el aeropuerto de Guadalajara con la ciudad. El sistema intermunicipal de los servicios de agua potable y alcantarillado realiza trabajos nocturnos de limpieza y desasolve sobre Avenida Lázaro Cárdenas para prevenir inundaciones durante el temporal. Las labores abarcan bocas de tormenta, cárcamos y pasos a desnivel en distintos puntos de la metrópoli. Te presento la información, Elba Eunice Mercado.
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1: Aquí suena la que buena 97.1. Yo soy Karina Angulo, la 5:06. Estoy en esta segunda hora. No va, como la cuarta hora, quinta hora. Ya perdí la cuenta. Pero bueno, aquí estoy, estoy en vivo y quiero saber qué canción quieres. La que buena, buenas tardes.
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1: ¿La César?
2: Esa mera soy yo.
1: ¡Ella! ¡Atrapada! ¿Qué pasó?
2: Oh, aquí en el tráfico con un bol de calor.
1: No, ya lo sé, ya lo sé. ¿Y tu canción?
2: Primero tu hermosa y sensual voz.
1: Ay, no me...
2: Y de canción, la banda Peña de Te Regalo.
3: Mira, cállate, mejor, mejor.
1: No fui yo, fue Tony. ¿Qué canción?
2: Te Regalo, de la banda Peña.
1: Ok, ¿algún saludo, César?
2: Para mi amigo El Coyote Joshua y para mi primo Toño Regalado.
1: Vámonos. La de Te Regalo, pero ¿de quién? ¿De Ulises, no?
2: No, banda La Peña.
1: No, no la tengo, otra. ¿O Te Regalo qué?
2: Ulises, ahí de...
1: Bueno, así de, pues bueno, como no me das opción. Ok.
2: No, no hay de otra.
1: No empieces quejumbrosa, César, ¿qué pasó?
2: Pues quiero saludar a todas las sabandijas que no tienen nada que hacer. El Fer, el Pulgas, el
1: Sino Pugas. Fíjate, César.
2: Puro cochinero.
1: César.
4: Pura sabandija, puro borracho.
1: Ay, César, qué groserito, Adiós.
2: Adiós.
1: Bye. No fui yo, Fue la César. Son cinco, ya las 5:07.
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0: poquito de sal. Yo soy Karina Angulo. 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Soy Karina Angulo. Hago una pausa y regreso con el boleto doble para la dinastía Elizalde. Son las 5:23.
1: La temperatura
0: 32 grados.
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2: Señoras y señores, muy buenas tardes. Saludamos a toda la República Mexicana. Aquí desde el Mercado San Juan de Dios, en donde nos encontramos el día de hoy, transmitiendo para todos ustedes el Mamu Show. Un saludo a Carlitos de Andel Sonrix, que está por allá en la consola de producción en la cabina. Yo estoy acá en el Mercado de San Juan de Dios, en donde en unos momentos más estará subiendo al escenario mi banda El Mexicano de
0: Germán. 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
5: Son las 5:31, mi nombre es Karina Angulo, estoy en vivo. Acuérdate, tengo boleto doble para la Dinastía Elizalde. Tienes que registrarte en nuestro WhatsApp, ¿te lo sabes? Si no, bueno, si no, ahí va, 33-36-15-17-72. Tu nombre completo, tus tres canciones favoritas y qué quieres, el boleto doble para la Dinastía Elizalde.
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1: Son las 5:40, mi nombre es Karina Angulo. Todavía no me voy, no. Antes de que arranque el Mamu Show, yo voy a estar aquí. Y eso sí, requiero, se solicita tu registro, que esté correcto, porque tengo el boleto doble para la dinastía Elizalde. ¡Córrele!
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1: Son las 5:46. Después de esta canción de Cuisillos, voy a levantar las líneas y ahí entonces sabremos la verdad. ¿Quién se va a llevar el boleto doble para la dinastía Elizalde? Tienes que registrarte, nombre completo, tus tres canciones y me especificas, porfa, que quieres este boleto doble. ¿Sale? Después de esta canción.
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0: Se llama Aunque me duela. Aquí suena la Qué Buena 97.1, soy Karina Angulo, les voy, pero algo yo les prometí. Ajá, un boleto doble para que se lancen y gocen del espectáculo de la dinastía Elizalde. Si tú te registraste en este momento, marca, ¿me sale? La Qué Buena, buenas tardes.
1: Aquí suena la Qué Buena 97.1.
0: ¿Quién habla?
1: Miriam Vázquez.
0: ¿Cómo estás, Miriam?
1: Bien.
0: Oye, Miriam, bájale el volumen, no sé, escúchame por el teléfono o dónde andas. Miriam, ¿te registraste?
1: Sí.
0: ¿A qué hora?
1: Ay, como a las 9.
0: ¿9 de la mañana?
1: Sí.
0: ¿Has de querer que me den las 12 de la noche aquí? Ponle un emoji, no seas cruel.
1: De la mañana estoy esperando.
0: Ponle un emoji, Miriam, please. ¿Sale?
1: Sí.
0: Un puntito o algo para poderte, pues para poderte encontrar. Miriam, ¿ya merito?
1: Listo.
0: Vamos a ver si todo está correcto, Miriam Vázquez. ¿Con quién quieres ir, Miriam?
1: Con mi hermana.
0: Ay, te la pensaste muchísimo para contestar eso, ¿eh?
1: Ay, ajá. Estaba pensando.
0: ¿Con tu hermana?
2: Ay, ajá.
0: No, sí. No. Mira, ¿con tu hermana?
3: No creo.
0: Ese boleto doble para que te vayas con tu hermana es tuyo.
1: Ay, gracias.
0: La risa te delata, solo te digo eso. No diré más, la risa te delata. ¿En qué colonia nos escuchas, Miriam?
1: Tlajomulco.
0: ¿Cómo gritan en Tlajomulco?
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0: No me cuelgues, Miriam, por favor, para tomar los datos, los tuyos.
1: Sí, muchas gracias.
0: Y los de tu hermana. No es cierto.
1: Sí.
0: Oigan, pues yo me les voy. 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Soy Karina Angulo, no los quiero amenazar, pero ¿qué crees? Mañana voy a llegar, sí, a las 9 de la mañana. Estaré desde tempranito.
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0: Son las 5:50.
5: La temperatura.
0: 30 grados.
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6: Aquí suena La Que Buena 97.1, son las 5:52. 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
23: 5:59.